lindas, bellas, maravillosas, nubladas y me atrevo yo a decir con esta edad avanzada, frías tardes. ¿Ya? O sea, ¿es mi edad o sí se siente como frío? ¿Cómo estás? Pásale. Estás en Radio Disney 92.1. Mi nombre es Allison y me quedo contigo a partir de este momento y hasta las 10 de la noche. Nos esperan buenas horas llenas de mucho chisme, polémica y anécdotas a través de tu conexión, que más adelante te vamos a estar explicando de qué se trata. La pregunta que abre anécdotas esta tarde, pero por lo pronto, pues vamos avanzando contigo en la música, porque déjame te cuento que eso sí, hoy se van tus accesos para el Festival Arre, 5 y 6 de septiembre, Autódromo Hermano Rodríguez, para Yuridia y también para el screening de Oasis. ¿Qué tal, eh? Bueno, quédate aquí. Yo soy Allison. Bienvenido a Radio Disney.

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1: Es correcto, ya son las 6 de la tarde con 17 minutos y a ver, abrimos el anecdotario para que ustedes nos cuenten ese momento, historia o recuerdo que tengan donde no podían con la pena. Compartan sus mejores momentos a través de tu conexión 55 51 47 092 1. De este lado te escuchamos y mientras tú te vas reportando, nosotros seguimos avanzando contigo y con la música que no puede faltar este martes, primero de septiembre ya, ¿eh? ¡Ay, qué cosa! María José con lo más nuevo, Respirar, en Radio Disney 92.1. No sé.

0: ¡Qué tarde tan romántica! Matiz y Leonel García con Hipotéticamente. Son ya las 6 de la tarde con 27 minutos. Y es momento de escuchar a Yolanda con la historia en donde se sintió avergonzadísima. Ella nos escribe a través de Tu Conexión. Una vez cancelé una salida diciendo que estaba súper cansada y que mejor me quedaría en casa, ¿ok? Y dice, todo perfecto, hasta que esa misma noche salí con otras amigas y me encontré a la persona con la que había cancelado. ¡Ay, no! Me vio, sonrió y me preguntó, ¿no que estabas descansando? Ahí me torcieron. ¡Ándale, wow! ¡Qué historia! Bueno, en algún momento nos ha pasado lo mismo que a ti, así que ¡ánimo, Yola! ¡Saludos! Seguimos nosotros con más aquí en tu radio, Radio Disney.
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1: Es momento del Bonus RD. Sí, sí, sí, este momento en el que tú ganas por estar atorado, atrapada en el tráfico, desesperado ya, jalándote las greñas, bebé, que dices ya, ya por favor que la vida me sonría, aunque sea una vez el día de hoy. Bueno, ya llegó Radio Disney para hacerte sonreír este martes, tibio martes, pero eso sí, primero de septiembre, que se sienta la patria, bebé, qué emoción. Oigan, pues el día de hoy el Bonus RD está cargado de tus accesos para el screening de Oasis, Don't Look Back in Anger, que es este nuevo documental que se estrena en cines el próximo 10 de septiembre. Y tú no te lo puedes perder. ¿Quieres estar ahí? Bueno, repórtate ya a través de tu conexión 55 51 47 092 1. Mándanos en una nota de voz la respuesta de la siguiente pregunta: ¿cómo se llama el cantante principal de Oasis? Ah, está bien fácil. Está bien fácil, ya se te ha dicho además. Y además en esa misma nota de voz tienes que decirnos la ubicación en donde te agarró el tráfico, ¿sí? Donde dices, yo ya aquí me atasqué, me atoré, estoy en un embotellamiento sobre periférico a la altura tal o en el Estado de México, alcaldía, municipio tal, no sé. A ver, mándanos la ubicación y la foto. O sea, la foto de cómo estás atorado en el tráfico. Queremos ver, o sea, luces rojas, de frenos, de coches parados, de verdaderamente el tráfico. Y la nota de voz con la respuesta correcta de cómo se llama el cantante principal de Oasis y la ubicación en donde te agarró el tráfico. ¡Ok! Bueno, dicho eso, mucha suerte en minutos. Vamos a descubrir quién se lleva este pase doble para disfrutar del screening de Oasis, Don't Look Back in Anger, el nuevo documental que se estrena en cines el próximo 10 de septiembre. Beauty and the Beat, Justin Bieber y Nicki Minaj en tu radio, Radio Disney.

0: American Girls, Harry Styles. Ya son las 6 de la tarde con 52 minutos. Y atención, tenemos ganadora de este famosísimo y esperado
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0: Así es, el Bonus RD, que el día de hoy está cargado de tu pase doble para el screening de Oasis Don't Look Back in Anger, que se estrena próximamente en cines el 10 de septiembre. O sea, ya estamos en esta cuenta regresiva y tú lo único que tenías que hacer era pues mandarnos la evidencia, ¿no? O sea, la foto de que estás ahí atorado, atrapada en el trafical, y mandarnos por nota de voz la respuesta correcta de la pregunta: ¿cómo se llama el cantante principal de Oasis? Y también por ahí decirnos pues tu ubicación, así que la ganadora eres tú. ¡Hello!
2: Hola, Radio Disney, buenas tardes. La pregunta que hicieron: el cantante de Oasis es Liam Hallinger.
0: ¡Es correcto! ¡Eso! ¡Muchas felicidades para ti, Samantha Vianey Escobar, terminación 5347, que de este lado nos manda la foto y dice: estamos bajando Puente de Cabeza de Juárez, pero sí hay mucho tráfico. Y sí, sí se ve, o sea, se ve de hecho que está parada, ¿no? Y también eso es importante, que cuando se reporten y participen, pues tengan cuidado, no quiero que anden ahí avanzando, distraídos con el teléfono. Así que muchísimas felicidades, Samantha Vianey, te llevas este acceso para disfrutar del screening de Oasis, que llega a los cines el próximo 10 de septiembre. Oasis, Don't Look Back in Anger, cortesía de Radio Disney 92.1, y festejamos contigo con más música en tu radio, Crazy.

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0: Son las 7.
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13: ¿Podrían poner algo de Taylor Swift? Por favor, pongan la canción de I Knew It, I Knew You. Gracias.

7:03 al ritmo de Taylor Swift con I Knew It, I Knew You. En Radio Disney 92.1, si tú vas llegando, pásale. Tú sabes que este es tu lugar seguro, ¿cierto? O sea, tú sabes que si tú vas saliendo de la chamba con estrés, con nudos de estrés en el cuello, bebé, este es tu lugar seguro. Relájate, respira. Que si vas atorado en el tráfico, aquí estamos. Y no vas a soportar el chisme que se va a armar en este momento. A ver, tenemos una pregunta que tiene que ver con el amor y el desamor. Sí, no es tan tierna. De hecho, es bastante interesante porque, a ver, que levanten la mano allá afuera todos los que nos están escuchando. ¿Quién no de repente termina una relación o lo terminan o la terminan y dice, ah, sí? Pues bueno, pues órale que se vea. Voy a borrar todas las fotos que tenemos en todas las redes sociales. O habrá personas también allá que levanten la mano, que sean esas personas que digan, ay, no, yo me voy a esperar porque a lo mejor esto sí se puede solucionar, ¿no? Y como que borrar las fotos ya es como lo definitivo. O sea, ya es cuando ya... Cuando ya platicaste, ya viste que la cosa no más, o sea, no se va a volver a armar, ¿cierto? Así que esta pregunta es para ti. ¿Cuánto tiempo es prudente esperar para borrar las fotos de tu ex después de haber terminado? 55-51-47-092-1 es tu conexión. Échanos tu nota de voz, tu mensaje de texto, porque la cosa se va a poner bien interesante. Y ojo, hay personas que incluso lo hacen desde antes, ¿eh? Tú ni cuenta te das. Y te dicen, no, es que quiero tener mi vida más privada. Cállate, por favor, la vieja confiable. Ya no la sabemos todos. O hay quien ya tiene la prisa por borrar esas fotos. No, bebé, si yo te contara. Pero bueno, cuéntame tú, 55-51-47-092-1. La señorita productora se ríe porque sabe cosas. Sabe cosas de chava, de amiga, de íntima. Oigan, y seguimos avanzando en este primero de septiembre, que no es cualquier primero de septiembre. Un día como hoy, pero de 1977, Blondie firmaba con el sello Chrysalix Records, y meses después, en febrero, lanzaría su segundo álbum llamado Plastic Letters, y la disfrutamos y recordamos con Call Me este martes en Radio Disney 92.1.

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0: con todo en el carro. Eso, ya te vi, Elena Rose, ya le con tú, tú, tú. Ya son las 7:19 en Radio Disney 92.1. Y seguimos echando el chisme bien sabroso, bebé.
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0: A través de tu conexión, 55-51-47-092-1. Porque la pregunta sigue siendo la misma. A ver, ¿cuánto tiempo es prudente esperar para borrar las fotos de tu ex después de haber terminado la relación? Y a ver, ¿qué dice la ciencia, los estudios? Aquí hay algo interesante. Y es que la ciencia dice que no existe un tiempo científicamente establecido después del cual deberías borrar las fotos. Porque la recuperación de una ruptura, pues, no funciona como un calendario universal. Lo que sí se ha estudiado es el efecto de mantener contacto y exposición a una expareja después de terminar. Así que algunas investigaciones han encontrado que mantener mayor contacto con un ex puede dificultar el proceso de recuperación emocional, especialmente cuando todavía existen sentimientos. Y las redes sociales agregan otra capa. Estudios sobre Facebook han encontrado que vigilar las redes de una expareja se relaciona con mayor malestar y dificultad para recuperarse de la ruptura. Y ojo, tener las fotos guardadas no significa automáticamente que no hayas superado a tu ex. A lo mejor puedes tenerlas porque son recuerdos de viajes, de amigos, etapas de tu vida. La diferencia importante sería para que las conservas, para que acá entre nos no te hagas, que digas, ay no, es que en esa foto yo me veía muy bien. Cállate, bebé, pues vuélvete a vestir así, vuélvete a vestir así y tómate una foto tú sola o tú solo, ¿a poco no? Pero bueno, queremos leerte a ti en tu conexión y de este lado, Dark dice, buenas noches a las chicas más guapas de la frecuencia modulada. Señorita productora y Alison, referente a la pregunta de hoy, el borrado yo creo que es inmediato, por lo menos en mi caso así fue, antes de casarme con mi ex. ¿Qué? Y dice, sí, sí, qué cosa. Después de que un día para otro me dijo, ya no más, hasta aquí llegamos. Y después me enteré por un amigo en común que estaba saliendo con otra persona aprovechando que a mí me iba mal en mi trabajo. No era económicamente tan solvente como cuando la conocí. Y hubo quien sí la pudo consentir y sacar a pasear. Entonces, en ese momento hice limpieza de mi cuarto. ¡Ay, qué buen relato! Dice, y todavía no existían las redes sociales, pero sí teníamos muchas fotografías tomadas, las cuales deseché. Tenía dos credenciales de ella y las corté y tiré muchas cartas, tarjetas, también las hice pedacitos y las tiré. Y pues cada quien su camino. Hasta ahorita no sé nada de ella y yo creo que no volveré a ver ni quiero porque estoy felizmente casado. ¡Ay, qué bonito! Dice, en fin, que tengan excelente noche y regresen el par perfecto los jueves, por favor. Que regrese el par perfecto el jueves retro, ¿verdad? Aquí vamos a hacer una campaña, bebé, no te preocupes. Uy, qué fuerte lo que cuenta Dark, ¿eh? O sea, esta chica, pues mira, se quitó la máscara. Lo bueno que se quitó la máscara y que te enteraste en un muy buen momento, pues que solamente se quería casar ahí por el interés, bebé, por la comodidad. Y a ver, no es que a las mujeres no nos guste, claro, que te consientan, que te den regalos, que vayan a pasear, pero pues no creo que ese sea el objetivo principal de casarte con un ser amado, ¿cierto? Ay, precioso, lo bueno que estás felizmente casado. De este lado, Juan, hello. ¿Cuánto tiempo es prudente esperar para borrar las fotos de tu ex después de una ruptura?
2: Hola, contestando a tu preguntita, yo siento que las fotos, ay, es que es un dilema.
0: Sí, ya sé.
2: Porque depende de la forma que hayan terminado, ¿no? Yo en mi experiencia, mi última relación, antes de conocer a mi esposa, uh-huh, la chava esta me llamó y me dijo, ya sabes que hasta aquí, o sea, no fue ni para decírmelo en mi cara, uh-huh, ni para nada. Entonces yo siento que de esas sí es la forma de que pues es luego eliminarlas, ¿no? Pero luego cuando te duele o acá o te siguen hablando es cuando dices, no, todavía no, como que no es momento.
0: Sí, es un dilema porque te digo, creo que en el fondo es como una conclusión no dicha, pero sabida por todos. Que ya el borrar las fotos significa, ok, ya entendí que esto es definitivo. No hay chance, no hay vuelta atrás, me queda claro, ¿no? Y cuando la cosa está tibia, la cosa está intermitente, prefieres no borrarlas porque es como si tú estuvieras tomando la decisión definitiva. ¿A poco no? A ver, repórtate 55 51 47 0 92 1, y mándanos también tu par perfecto de canciones para este martes. Hoy queremos canciones para llorar con la lluvia, ya que andamos en esas, ¿no? De amor y desamor, canciones para llorar con esta lluvia. 55 51 47 0 92 1, para que te reportes y mandes tu par perfecto en tu conexión.

0: Cash, Anima y Lisa con Bad Angel en Radio Disney 92.1. Ya tenemos par perfecto ganador para este martes, tibio martes. Tibio, pero tibio de actitud, frío de corazón, ¿no? ¿Qué onda con este clima? Ya no se sabe, despertó muy soleado y de repente la cosa empeoró. Una tarde muy gris, muy lluviosa. Par perfecto para llorar a gusto con la lluvia. Esa era la única condición para que tú propongas tus dos mejores canciones que nos hagan cantar, berrear a todo pulmón. Así que de este lado ya tenemos par perfecto ganador y muy ad hoc con lo que se viene. Porque mira, mira, mira, mira nada más. Septiembre se va volando. Octubre también. Ya de aquí en adelante, el año vuela y noviembre nos deja esta gran rola, que es una de las opciones de Dark, que nos pide este par perfecto ganador para manejar con más calma, a lo mejor también activar los recuerdos por ahí, ¿no? ¡Uy! ¿Cuántas veces no se dedicó esta canción y se sigue dedicando? Así que, mi Dark, hello. A ver, cuéntanos, ¿qué vamos a disfrutar en este par perfecto?
1: Alison, muy buenas noches. Pues para el par perfecto de hoy no queda nada mejor que November Rain de Guns N' Roses y Please Forgive Me de Bryan Adams. ¿Cómo ves? Saludos.
0: Eso, eso es todo. Saludos, gracias. Este es el par perfecto ganador en Radio Disney.

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0: Ay, te felicito, qué bien actúas, Shakira y Raúl Alejandro. Son ya las 7:49 minutos, te seguimos leyendo a través de...
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0: A ver, ¿cuánto tiempo es prudente dejar pasar para borrar las fotos con el ex o la ex después de haber terminado? Edu, hello.
2: Hola, muy buenas noches. Disney, mi nombre es Edu. Con respecto a la pregunta que están haciendo de cuánto tiempo hay que esperar para romper las fotos de las ex o eliminarlas, yo creo que cada relación es un proceso diferente, ¿no? Cómo ahí se haya terminado esa relación, cuál fue el motivo de que terminó esa relación, pero yo creo que inclusive si llegas a terminar bien con esa persona, puedes conservar ciertas fotos, a lo mejor no todas, pero si se terminó mal la relación, pues creo que lo mejor y lo más sano para uno es eliminarlas. Y cualquier cosa, ¿no?, que tengas de esa persona, eliminarla, regalarla, tirarla a la basura, no sé, algo por el estilo. Pero es muy importante la manera como terminaron. Gracias, Radio Disney.
0: ¡Órale! Edu, gracias a ti, precioso. Te mando un besote. Yo no los entiendo. O sea, yo no entiendo las personas que dicen, pues depende, si quedaste bien. ¿Cómo uno puede quedar bien con una expareja? Esa es una pregunta muy personal. Dirás, Alison, estás mal, bebé, eres muy tóxica. Yo no sé, bebé, pero como que no he encontrado otra manera de terminar bien con alguien si no es por la mala, ¿no? O sea, vaya, de alguna manera hay algo por lo que se rompe esa relación, ¿cierto? Y dices, ya sea que tú digas o que la otra persona diga, ah, ya no te quiero volver a ver, ya bye. Pero bueno, no sé, si hay allá afuera personas que tengan esa suerte y madurez de terminar bien, qué padre, pásenme el tip. Por favor. Oigan, lo seguimos escuchando de este lado. 55-51-47-092-1. ¿Cuánto tiempo es prudente dejar pasar para cortar o borrar las fotos con tu ex? Tus fotos de redes sociales y demás. Es que ahí luego las andas archivando. Ya te vi. Uy, no lo supiera yo. Pero bueno, por lo pronto, mientras te sigues reportando, si tú andas con el cora roto, bebé, es tu momento. Yuridia llega con su Las Cartas sobre la Mesa Tour los días 3 y 4 de septiembre en el Estadio GNP Seguro. Su carrera comenzó a despegar gracias a la academia y no se ha limitado al pop. O sea, se echa su balada, su regional mexicano, su mariachi, y tú puedes disfrutar de toda su música en este Las Cartas sobre la Mesa Tour, que es los días 3 y 4 de septiembre en el Estadio GNP Seguros. ¿Qué tienes que hacer? Échanos en este momento tu R de paz a través de tu conexión y mándanos una nota de voz cantando un pedacito de la rola Ya Te Olvidé. Bebé, muy ad hoc con el tema, ¿eh? Entonces, tu R de paz y envíanos una nota de voz cantando un pedacito de la rola Ya Te Olvidé. ¡Mucha suerte en minutos! Vamos a descubrir quién se lleva este pase doble para Yuridia.

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10: Son las 8.
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12: Hola Ali, ¿cómo estás? Buenas noches, mi nombre es Efren. Oye, mi novia quiere una canción, ¿se la puedes poner? Es la de Animal, de Cat's Eye, por favor, gracias.

0: 8:02, y Cat's Eye con Animal en Radio Disney 92.1. ¿Cómo estás? ¿Cómo vamos avanzando? ¿Ya más tranqui? ¿O qué onda? A ver, tú cuéntanos cómo va el ánimo también en este martes tibiezón. Pues ni tan tibio, ¿verdad? Bastante, bastante frío. Helado, diría yo, para ser septiembre, ¿o no? Pero bueno, ¿sabes qué? Tenemos una muy buena noticia. Ya hay persona ganadora que se va a lanzar con pase doble a ver a Yuridia con las cartas sobre la mesa tour. Esto va a estar pasando los días 3 y 4 de septiembre en el estadio GNP Seguros. O sea, ya estamos a nada de poderla disfrutar. Y lo único que tenías que hacer era mandarnos tu R de paz y decirnos, cantarnos en una nota de voz un fragmento de la rola Ya te olvidé. Ay, se atascó esto de cantantes, muchachos, pero ustedes saben que el más veloz es el ganador. ¡Hello!
1: Ya te olvidé, ya estás muy lejos de mí.
0: Órale.
1: Tú lo lograste con herirme, lastimarme y convertirme en no sé qué.
0: ¡Ay! Me dieron ganas de unirme. Me dieron muchísimas ganas de cantar con ustedes. O sea, me dio fomo. Traía coro, sabía la letra, se apuró para ganar. Bien, tiene mis 25 puntos y su pase doble para disfrutar de Yuridia con las cartas sobre la mesa tour 3 y 4 de septiembre, Estadio GNP Seguros. Muchas felicidades para ti que te reportaste velozmente. Patricia Ábalos Mendoza, terminación 9351. Eso es todo, muchachos. Y con este sentimiento de ya te olvidé, seguimos escuchándote con la pregunta del día de hoy. A ver, ¿cuánto tiempo es prudente dejar pasar para borrar las fotos y todo rastro del ser amado una vez que terminas esa relación? O sea, queremos saber. Hay personas, te digo, que ya llevan una prisa, bebé. Uy, parece que los van correteando, ¿no? Y que ya quieren ahí andar ocultando al ser amado. Y hay otras personas que dicen, no, yo me voy a esperar porque claro que va a volver, porque claro que me va a rogar y se va a arrepentir. Ay, bebé. A veces eso no sucede, y si sucede, no pasa como tú te lo imaginas. Oscarín dice de este lado, Alison y señorita productora, hoy no escuché su look que trae. Ay, ahorita te lo narro, porque mira, la señorita productora fue por una hoja a la impresora, pero ahorita yo te lo voy a narrar, no te preocupes. Dice, contestando la pregunta del día de hoy, yo en lo personal borré las fotos de inmediato, así como el bloqueo de redes y WhatsApp. Y no por dolido, pero si una persona decide que no quiere ser parte de tu vida y te dice que es todo y que sigas tu camino, creo, por salud emocional y amor propio, debemos de eliminar todo lazo. ¿Escuchan muy bien a Oscarín? Dice, todo lazo que nos unió y que puede llegar a doler. Sí, el dolor es obligatorio, pero el sufrimiento es opcional. Entonces, vaya toda foto, chat o contacto. Saludos. Oscar, eres de mi equipo, bebé. Arriba, Oscar. ¿Qué signo eres? ¿No serás Leo, Oscar, de pura casualidad? Es que, a ver, ¿sabes qué es súper indignante? Además, para mí, yo siempre les he dicho aquí, tiempo es lo que menos hay en la vida. Y si tú alargas el duelo por, no sé, bebé, por una esperanza de que, ay, las cosas van a mejorar, ay, me va a extrañar, ay, va a regresar, o ay, lo voy o la voy a convencer. Cuando ya sabes en el fondo de tu corazón que no, bebé, que eso ya... ya no hay vuelta atrás, ¿para qué pierdes el tiempo? De verdad, tan bonita que es la vida, muchachos, ¿a poco no? ¿Tú qué piensas? A ver, ¿cómo le has hecho? ¿Cuánto tiempo has dejado pasar para borrar las fotos? Que, a ver, también te voy a decir una cosa. Yo no soy de las que borran fotos con el ex luego, porque también me parece como que quizás se puede malinterpretar, ¿sabes? Así como, ay, bueno, pues qué prisa. ¿Qué prisa traías, bebé? ¿No? Pero que últimamente ahí ya uno no debe explicaciones. Pero sí creo que tampoco las vas a dejar un mes, ¿estamos de acuerdo? A ver, tú cuéntanos, ¿para ti cuánto tiempo es prudente dejar pasar para borrar las fotos? 55-51-47-092-1 es tu conexión y nosotros seguimos avanzando en esta... No, ¿ya es noche? Sí, ya es noche. Y avanzamos con la música de Aitana, porque si alguien aquí es superestrella... eres tú, bebé. Sí, no, ya, el ex ser amado, adiós. Tú brilla como Aitana, superestrella. En Radio Disney 92.1, maneja con cuidado.

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0: esta también era una de esas rolas de Katy Perry que dices, ay, no me están alcanzando las lágrimas. The One That Got Away, ya son las 8:20 y atención, lo prometido es deuda. En este momento vas a participar para llevarte un pase doble y disfrutar del Festival Arre, que llega ya este 5 y 6 de septiembre al Autódromo Hermanos Rodríguez. Y sí, hay que decir que es uno de los festivales más grandes de música mexicana y que regresa a la CDMX, y tú vas a poder estar ahí para disfrutar de Alejandro Fernández, la Sonora Dinamita y muchísimos artistas y bandas más. Así que participa en este momento, porque ahí te va un dato, ¿eh? En el primer año del Arre juntó alrededor de 140,000 personas. Y solamente el primer día se reportaron 70,000 asistentes. Y seguramente en esta edición la cosa se va a duplicar, a triplicar. Porque la verdad es que el cartel de este Festival Arre 2026 está espectacular. Ya sé. A ver, ¿qué es lo que tienes que hacer? Repórtate ya en este momento a través de
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0: Mándanos tu RDP 5551-470921 y mándanos ahí mismo una nota de voz cantando la rola No Me Pidas Perdón. ¡Ay! ¡Qué gran canción! De la banda MS. Así de sencillo te llevas tus invitaciones. Si quieres juntar a toda la banda y cantar todos en coro, bueno, excelente. Por nosotros mejor, Un pedacito de la rola No Me Pidas Perdón de la banda MS y tu R de Paz en tu conexión 5551-470921. Y de este lado te llevas tu pase doble para el Festival Arre 2026, cortesía de Radio Disney. Son ya las 8:22 y vamos con estrenos que no pueden faltar y que escuchas obviamente aquí en Radio Disney.
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0: Dancing. Ay, me agrada esta canción, ¿eh? Tiene ritmo, tiene energía y tiene la vibe de Radio Disney 92.1. ¿A poco no? Ya son las 8:32. ¿Y qué crees? Que justamente con esta energía y emoción te compartimos que ya tenemos ganador para lanzarse al Festival ARRE 2026 en el Autódromo Hermanos Rodríguez. Esto va a ser 5 y 6 de septiembre y no te lo puedes perder, ¿eh? O sea, no te lo puedes perder porque va a estar Alejandro Fernández, la Sonora Dinamita, ay no, los Tucanes de Tijuana, bebé. Y por supuestísimo que va a estar Banda MS. Es por esto que lo que tenías que hacer era reportarte velozmente a través de tu conexión, mandarnos tu R de paz y cantarnos un pedacito. Un pedacito de la canción No Me Pidas Perdón, ¿cierto? Que por acá la señorita productora ya lo... Ah, que por cierto, me estaban diciendo que cómo estaba vestida la señorita productora. Ahora sí les voy a narrar. La señorita productora te viene manejando hoy un atuendo primavera, verano, invierno, otoño, con una blusita aterciopelada, sí, bastante aterciopelada, color morado. Poquito de volumen en los hombros, te viene manejando, cabello rubio, como siempre, muy rubia ella, rubia natural, por cierto. Ondita en el cabello, y es ondita natural, tú creerás que se echa la guaflera, ¿no, bebé? Es onda natural, onda de sirena que le llaman. Y un maquillaje bastante natural también, o sea, hoy viene natural, aterciopelada. Así viene la señorita productora. Dicho este anuncio parroquial, ahora sí, tenemos al ganador que canta un fragmento de No Me Pidas Perdón de la Banda MS y lo canta así.
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0: Y Radio Disney, yo quiero ir al Arre.
1: Por eso me quedo ronca, muchachos. No, es que miren, me dio sed, o sea, de tanto gritar. ¿Qué onda con este coro? O sea, ellos dijeron chicos del coro, ¿no? Chicos del coro, se nota que le practicaron, lo ensayaron, se apuraron y lo dieron todo. Lo dieron todo, así que muchas felicidades. Se llevan este acceso para el Festival Arre 2026. Bien ganado, ¿eh? Lorena Higuera Bastida, terminación 5710. Tú eres la ganadora. Hay unas etiquetas, ¿eh? ¡Qué emoción! Muchas, muchas felicidades. Seguimos disfrutando contigo y con todos los oídos presentes al ritmo de Akon, Beautiful Day, en tu radio.

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10: Hola, hola, te saluda Ale Cruz. El gobierno de la ciudad prevé otorgar alrededor de 250 permisos para la romería de fiestas patrias que se realizará del 2 al 15 de septiembre para la venta de artículos alusivos a las celebraciones como banderines, banderas, trompetas, bigotes, matracas, sombreros, entre otros. La red de transporte de pasajeros de la CDMX mantiene vigentes sus rutas exclusivas para estudiantes bajo la estrategia de movilidad denominada Camino Seguro, Jóvenes Seguros. El costo de este viaje es de únicamente 4 pesos. Con música, baile, gastronomía, artesanías y actividades culturales, la Feria del Nopal 2026 reunió en total a 18 mil personas en el Monumento a la Revolución. Ahí, la ciudadanía pudo celebrar y conocer la riqueza biocultural, productiva y gastronómica de este cultivo, así como el trabajo de las comunidades.
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16: 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Mañana hablaremos de marketing, no es solo redes sociales. ¿Y cómo puede ayudarte a vender mejor? ¿Cuál es tu primer pensamiento cuando escuchas marketing? Mándame un mensaje de voz. Soy Marce Fernández y te espero a las 8 de la mañana.
17: Participa enviando tu mensaje de voz al 5551-470-921 y acompáñanos en punto de las 8 de la mañana en el despertador de Radio Disney.
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Supernova Love, David Guetta, en Radio Disney 92.1. Son ya las 8:49 y atención, escúchame muy bien, porque si a ti te encanta la música y quieres disfrutar de una experiencia increíble junto a nuestros amigos de Hard Rock Café, tu momento llegó, ¿eh? Sí, se va a poner buena la costa. Participa en este momento por una invitación para ti y un acompañante para mañana miércoles 2 de septiembre y disfruta del Hard Rock Racing, una competencia de bandas de pop, de rock, solistas y DJs, en la cual solo uno podrá ganar. Se va a poner espectacular. Disfrutarás de un menú increíble y de una mesa especial para ti y tu acompañante. Si quieres que esta experiencia sea tuya, envíanos ya en este momento a tu conexión 55 51 47 0 92 1 tu nombre y dinos qué te ha dejado la música en la vida. ¿Qué te ha dejado la música en tu vida? Mándanos nota de voz 55 51 47 0 92 1 y nos vemos mañana en Hard Rock Café, porque va a estar sucediendo el Hard Rock Rising, una competencia de bandas de pop, rock, solistas y DJs que no te puedes perder, porque solo uno podrá ganar. Así que córrele, repórtate ya en tu conexión, échanos tu nota de voz y en minutos diremos quién se lleva este pase doble para disfrutar mañana con nuestros amigos de Hard Rock Café. Vamos con música de Summer, esto es My Body Isn't Ready en tu radio.

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0: Son las 9.
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2: Hola Radio Disney, ¿creen que puedan poner porfa Crazy de Alanis Morissette? Gracias.

0: Ya son las 9:04 en Radio Disney 92.1. Pásale, pásale. Aquí no llegas tarde, llegas a tiempo porque ya tenemos ganador que va a ir el día de mañana con nosotros a disfrutar del Hard Rock Racing, una competencia de bandas de pop rock, solistas y DJs en la cual solo uno podrá ganar. Esto va a ser obviamente en Hard Rock Café. Y el momento ha llegado. Tú podías participar por este pase para ti y un acompañante con un menú increíble, una mesa especial para ti y tu acompañante, obviamente. ¿Qué tenías que hacer? Echarnos a través de tu conexión tu nombre y decirnos qué te ha dejado la música en tu vida. Así de fácil te llevabas tus invitaciones. Hello.
1: Hola, Radio Disney. La música me ha dejado momentos inolvidables, amores, alegrías, tristezas y todas las mejores emociones del mundo. Gracias, Radio Disney.
2: Lo mejor que me ha dejado la música en la vida es que pues se trabaja más a gusto y pues hay muchas canciones que te motivan a seguir adelante. Saludos.
0: ¡Ay, saludos, queridos! Y muchas, muchísimas felicidades porque los dos se van mañana con un acompañante a disfrutar de este ventazo. Hard Rock Rising, esta competencia de bandas de pop, rock, solistas y DJs en la cual justamente mucha música va a hacerse presente. Y me encanta cómo lo describen y los momentos que les ha dejado, porque creo que todos tenemos un momento súper, súper mágico con la música, con algún género, con alguna canción en específico o con algún artista. Y mañana muchos de ellos van a estar participando. Así que ahí nos vemos. Muchas felicidades, Diego Alfonso Valdés González y Virginia Gómez. Mañana ahí nos vemos. Ay, aparte un menú bien delicioso, bebé. No, no, no, qué cosa tan maravillosa. Seguimos con más música. República con Ready to Go en tu radio.

Ay, yo sé que esta canción nos produce cosas agridulces, ¿no? La verdad te voy a confesar, en la justa mundialista yo no quería esta canción. Yo le agarré saña, le agarré coraje. Le agarré rencor, pero no podemos culpar a Oasis de este gran rolón. Wonderwall en Radio Disney 92.1. Ya son las 9:20 y atención, porque mañana es miércoles de emprendedores. Me encanta esta sección y me encantan los miércoles. Así que mañana justo, miércoles de emprendedores en el despertador de Radio Disney, en punto de las 8:00 a.m, Leslie te va a estar acompañando con Marce Fernández, que es nuestra especialista en emprendimiento, para resolver tus dudas y compartirte todas las herramientas que te van a ayudar a hacer crecer tu proyecto. El tema de mañana será marketing, no es solo redes sociales, ¿eh? Porque hacer marketing también significa conocer a tu cliente, presentar bien tu producto, ponerle precio y encontrar la manera de que te elijan. Y los queremos escuchar en, desde este momento, ¿eh? ¿Qué es lo primero que piensas cuando escuchas la palabra marketing? Repórtate ya en tu conexión 55 51 47 092 1, que mañana Marce va a estar respondiendo todas tus preguntas completamente en vivo. Miércoles de emprendedores, mañana 8:00 a.m. en el despertador de Radio Disney. Y corre la voz con tu amigo, tu pareja, con quien sea emprendedor y tenga un proyecto que digas, uy, te hace falta escuchar esto. Y obviamente tú no te lo pierdas, porque aunque no te dediques a esto, no sabes cuánto se aprende. Blink 182, I miss you, en tu radio, Radio Disney.

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the Shadows, The Rasmus, en Radio Disney 92.1. Oigan, queremos saber cómo va la vialidad allá afuera. Ustedes que están ahí detrás del volante a reportarse, porque de verdad que acá nos echamos la mano entre todos. Y mira, aquí Puebla registra buen avance de Avenida Cuauhtémoc hasta Avenida Insurgentes. Y Eje 2 Norte presenta asentamientos al cruce de semáforos de Eje 3 Oriente a Paseo de la Reforma. Pero eso sí, ten cuidado, continúa cerrada la circulación en el cruce de Avenida Niños Héroes y Doctor La Vista por presencia de manifestantes, y tu alternativa es Eje 1 Poniente y Eje 2 Sur. Tú repórtate por acá también. Si andas en esa zona, bueno, nos ayudas muchísimo. Y ten cuidado que tenemos percance en Calzada Ermita Iztapalapa, a la altura de Javier Rojo Gómez, y otro percance en Avenida Tláhuac, pasando el metro Lomas de Estrella con dirección Periférico. De este lado, los micrófonos son todos tuyos para que nos cuentes en dónde te está agarrando la lluvia, el tráfico, el embotellamiento, y también nos digas qué onda, como escudería, cómo va la facturación. ¿Qué dicen estos viajes? Porque de repente los viajes de nocturnos con lluvia, pues son buenos, ¿no? A ver, tú cuéntanos. 55-51-47-092-1 es tu conexión. Llega King, esto es Everybody's Changing. Ay, gran rola, ¿eh? En Radio Disney.

American Dreams, Green Day. Ah, qué rolón, ¿eh? Con este ritmazo decimos adiós por el día de hoy. Siempre un gustazo, un honor y un verdadero placer acompañarnos a lo largo de cada tarde. Y mañana no es la excepción, porque además mañana es miércoles de emprendedores en el despertador de Radio Disney. Así que ahí te lo dejo para que en punto de las 8, pues tú disfrutes de todo lo que van a tener para ti, toda la información, y vayas dejando tus dudas, ¿eh? También puedes dejarlas ahorita para Marce, nuestra emprendedora de confianza, 55 51 47 0 92 1. Ya vámonos, Sofía, ya vámonos, que aquí espantan. Ay, no te quiero creer. Y te dejo con la ya famosa, pedida, necesitada y tradicional reflexión de esta noche. Ahí te va. Ay, a ver, tú que de repente andas queriendo controlar el amor, ¿no? Andas ahí queriendo revisar celulares. Ay, bebé, yo ya fui, te recomiendo saltarte esa etapa. La reflexión es para todos aquellos que creen que poseer asegura el amor o asegura al ser amado. No, bebé, al contrario, lo repeles. Y la reflexión dice así: ¿crees posible amar sin poseer? Ese amor es un amor libre, en el que no existen el debo, el tengo o el soy de. Es un amor que elige, pero no necesita, aunque a veces elige necesitar. Es un amor que te hace pertenecer sin posesión y darte sin perderte. Es un amor que te necesita libre para amar la libertad del otro, sin olvidar que son dos eligiendo sentirse uno. Ah, ¿qué tal, eh? Hoy quien ama para encontrarse y quien ama para perderse. Hay quien ama para encontrarse y quien ama para perderse. Ama sin poseer. Ama para encontrarte en el otro y con el otro. Amar libre te hace más grande. ¿Qué tal, eh? ¡Pum! Dijimos noche de factos el día de hoy. Me gusta porque creo que conforme pasa el tiempo y conforme tienes experiencias y conforme tienes parejas, de repente fíjate que hasta por flojera, bebé, ya por hartazgo, dices, ¡ay, ya! Vamos a ver, ¿no? Vamos a amar, pero sin expectativa. O sea, ojo, eso no quiere decir que tú tengas que aguantar algo que no quieres. Pero sí, de repente el querer andar controlando, bebé, es muy desgastante y en vez de atraer, alejas. Entonces, ahí te dejo yo la reflexión. Úsala con sabiduría, precaución y compártela con quien necesite escucharla. Síguenos en redes sociales, @RadioDisneyMX. A mí me encuentras como @Ali-Monroy, Ali con doble L y Latina-Monroy. Ahí echamos el saludo, la comedia. Y mañana, acuérdate que vamos a estar transmitiendo completamente en vivo desde Hard Rock Café. La cosa se va a poner espectacular. Te quedas con YouTube. Beautiful day. Hasta mañana. Bye, bye.

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0: Son las 10
1: en Radio Disney. 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

0: consumidor ha sido un pilar de la Profeco desde los años 80 hasta el día de hoy. 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
1: Bienvenidas y bienvenidos a Revista del Consumidor Radio. Yo soy Leos.
2: Yo soy Chav. Y hoy estamos aquí con todos ustedes para cocinar el platillo sabio de Profeco.
1: Les traemos una receta que combina sabores dulces, ácidos y saladitos. Atún a la vizcaína.
2: Tome nota, para preparar nuestro platillo necesitaremos 5 latas de atún, ya sea en agua o aceite, pero bien drenadas. Medio kilogramo de jitomate, una cebolla, 2 dientes de ajo finamente picados, 3 papas medianas cocidas y cortadas en cubitos y media taza de puré de tomate.
1: También vamos a utilizar aceitunas verdes, alcaparras y chiles güeros en escabeche al gusto. Además, 3 cucharadas de aceite de oliva, 2 hojitas de laurel, sal, pimienta y un poquito de sazonador de hierbas a la italiana. Y si le quieren dar ese toquecito crujiente, 1/4 de taza de almendras fileteadas. ¿Vamos a la preparación?
2: Para iniciar, en una cacerola u olla grande calentamos nuestro aceite de oliva y sofreímos la cebolla junto con el ajo hasta que estén transparentes y bien doraditos. Después agregamos los jitomates cortados en cubos pequeños y salpimentados.
1: Añadimos el puré de tomate, agregamos un poquito de sal, el sazonador de hierbas al gusto y las hojas de laurel. Dejamos cocinar a fuego medio por unos 10 minutos hasta que el jitomate reduzca un poco.
2: Pasado este tiempo, agregamos las aceitunas sin hueso y las alcaparras. Y aquí va un paso que es opcional, pero que le da un toque muy rico, la verdad. Unas almendras fileteadas. Mezclamos todo muy bien y lo dejamos al fuego unos 5 minutitos más para que todos los sabores se integren a la perfección.
1: Ahora vamos a agregar la papa precocida para que termine de cocinarse con el calor del guiso. Después incorporamos el atún y lo mezclamos con muchísimo cuidado. El secreto aquí es hacerlo suavemente para que no se nos bata la papa ni se nos deshaga el atún.
2: Y para el toque final, sazonamos con sal y pimienta al gusto, pero mucho ojo aquí. Les vamos a pasar un tip muy importante. Recuerden que las aceitunas y las alcaparras ya son bastante saladas, así que prueben su guiso primero para que no se les vaya a pasar la mano con la sal.
1: Para cerrar vamos a agregar chiles güeros enteros al gusto y un secretito es que le podemos poner un chorrito del mismo vinagre con el que vienen los chiles, que le va a dar un poco de acidez muy característica y muy deliciosa. Tapamos después la olla y dejamos a fuego medio por 10 minutos para que ahora sí todos los sabores se integren por completo.
2: Y listo,
1: ya quedó.
2: Ya podemos disfrutar de este espectacular atún a la vizcaína. Para presentarlo, decoren con unas hojitas de perejil fresco, un poquito más de almendras fileteadas y, por supuesto, acompáñenlo con unas buenas tostadas, puede ser también un bolillito.
1: Lo que quieran, galletitas, queda buenísimo. Anímense a prepararlo y cuéntenos en nuestras redes sociales cómo les fue. No se les olvide que también pueden ver esta receta en el canal de YouTube Profeco TV. Yo soy Leos.
2: Yo soy Chay y fue un gusto cocinar con ustedes aquí en Revista del Consumidor Radio.
1: Hasta la próxima.
2: Bye bye.
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0: 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Hay números de teléfono que se te quedan grabados para toda la vida. Y otros que además de recordarlos, te sacan de un apuro. ¿Te suena esto?

0: el spot musical que en los años 80 identificaba al teléfono del consumidor para dar a conocer los servicios de la Profeco a la población consumidora.
1: El teléfono del consumidor comenzó sus operaciones el 5 de febrero de 1980 como apoyo al programa ¿Quién es quién en los precios?
0: En ese entonces, un equipo de 16 telefonistas se encargaba de informar los precios de 40 productos básicos de la canasta básica en 31 mercados y cadenas de autoservicio de la Ciudad de México y el área metropolitana.
1: Pero además en periodos de alto consumo como la Cuaresma, el Día de Muertos, regreso a clases o fin de año. El servicio ofrecía información sobre los precios de artículos de temporada.
0: Desde sus primeros años, el Telcón logró que incrementara la confianza de la población. Inicialmente, en 1983, se atendían 273.561 llamadas. En cambio, en el 2025, se recibieron aproximadamente 1.262.672 llamadas. ¿Te imaginas?
1: Con el paso del tiempo, este espacio dejó de ser un simple módulo de consultas para transformarse en un escudo legal. Al comunicarte al teléfono del consumidor, no solo recibes asesoría jurídica y orientación general,
0: sino que también es posible presentar quejas y denuncias contra proveedores y prestadores de servicio que incumplan la Ley Federal de Protección al Consumidor.
1: Se atienden quejas como fallas o rechazos en la entrega de un bien o servicio, descripciones poco claras, incumplimiento de plazos establecidos, modificación o rescisión de contrato sin aviso o autorización y la negativa al realizar algún cambio o devolución.
0: También se busca solucionar las inconformidades de manera ágil con establecimientos registrados en el mecanismo Concilia Express. Este servicio te brinda orientación sobre la instancia gubernamental a la que debes acudir cuando la Profeco no tiene competencia legal en el asunto.
1: Además, ayuda a que puedas ubicar cualquiera de las 38 oficinas de defensa del consumidor del país y gestionar la inscripción al registro público para evitar publicidad para usuarios de telecomunicaciones.
0: No olvides que Telcón está de tu lado y que su equipo está capacitado para brindarte información en tiempo real sobre las diversas herramientas de la Profeco.
1: ¿Quieres saber si tu proveedor de bienes o servicios tiene quejas? Revisa el Buró Comercial para conocer el número de quejas y los motivos de reclamación.
0: ¿Buscas ahorrar al comprar tu despensa? Consulta a él ¿Quién es quién en los precios? Para saber en dónde se venden productos a menor costo.
1: ¿Dudas sobre lo que compras? Consulta los resultados sobre los estudios de calidad realizados por el Laboratorio Nacional de Protección al Consumidor.
0: ¿Quieres cuidar tu bolsillo desde casa? En nuestro canal de YouTube, Profeco TV, puedes encontrar diferentes tecnologías domésticas que son alternativas sencillas y económicas para elaborar productos de limpieza, aseo personal, alimentos, entre otros.
1: Ya lo sabes, con el teléfono del consumidor y las herramientas de Profeco, el poder de una compra consciente y responsable está en tus manos.
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0: Son las 12
1: en Radio Disney.

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0: Hola, bienvenidos a Radio Disney.
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0: Son las 6 de la mañana con 7 minutos. Nosotros listos para arrancar este gran miércoles contigo. Miércoles de emprendedores, además 2 de septiembre. Buenas, buenas, ¿cómo están? Oigan, nosotros muy felices de acompañarles de aquí hasta las 10 de la mañana. Mira, el gallito ya está. Ahora sí que cantando, porque justo es parte de este club de las 6 de la mañana. Igual que tú, que seguro ya estás rumbo al trabajo, despertando a los chiquis en estos momentos para que vayan a la escuela haciendo el desayuno. Lo que sea que estés haciendo, vamos a ser felices de que te reportes con nosotros. Allá tu conexión, 55-51-47-092-1. Y bueno, además es miércoles de emprendedores, entonces empezamos a escuchar a aquellos que van al negocio, quienes a lo mejor empiezan, no sé, ya los labores también desde este momento, o si eres parte de las escuderías, ya sabes que también te escuchamos.
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0: Así que repórtate con nosotros ahí en tu conexión, nosotros más que puestos para escucharte. Soy Leslie la Regia, y vamos con música de Ray. Esto es Where Is My Husband, aquí en El Despertador. Buen día.

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13: ¿Qué tal, Radio Disney? Buen día. Hoy estoy súper contento porque hoy hace 12 años nació mi princesa hermosa, mi Constanza, mi persona favorita, mi belleza. Te amamos, hijita. Feliz cumpleaños. Esperamos que te la pases excelente. Te ama tu mami y tu papi. ¡Feliz cumpleaños!
14: Feliz cumpleaños, mi niña hermosa. Hoy cumples 12 años y me emociona verte dar este paso hacia una nueva etapa entre la dulzura de la infancia y los sueños grandes de los que están por venir. Estoy muy orgullosa de la personita en la que te estás convirtiendo, valiente, inteligente y con un corazón enorme. Nunca dejes de sonreír, de creer en ti y de comerte el mundo con esa alegría que te hace única. Aquí estaré siempre celebrando tus triunfos y tomándote de la mano en cada paso. Te amamos con todo nuestro ser, tu papi Raúl y yo Perla. Feliz cumpleaños, Constanza, y que cumplas muchos años más y muchas felicidades por haber entrado a la secundaria.

Pedacito de mi corazón, música de Siddhartha para ti, Constanza, porque hoy celebramos estos 12 años de tu existencia, de tu vida, que ha traído mucha alegría y felicidad, por supuesto, a todos los que te rodean. Muchas risas también. Sabemos que eres una niña muy linda, muy ocurrente, ¿por qué no? Y bueno, ya nos contaron cómo vamos a celebrar el día de hoy. ¿Cuál es el plan? Que nos queremos sumar, ¿eh? Porque ya nos contaron que se van a ir a Six Flags con todos los amigos, ¿ok? Por ahí nos comparten, y creo que es algo muy lindo, que no sé si alguna vez te habías preguntado o alguna vez te habían contado, pero tus papás nos dicen que el recuerdo más lindo que tienen fue el día que les dijeron que ibas a ser niña. ¡Qué bonito! Y bueno, ya nos contaron también de tus gustos musicales muy variados, que te encanta Junior H, también nadar, subirse a juegos muy riesgosos, leer y dibujar. Bueno, pues a celebrar la vida, a seguir aventurándonos. Y esperemos que justo esta vuelta al sol traiga para ti cosas muy, muy lindas. Son las 6:22. Oiga, nosotros estamos súper emocionados porque el The Romantic Tour de Bruno Mars ya tiene 5 fechas en México. ¿Qué? ¿Sí? 5 fechas. 3, 4, 7, 8 de diciembre. Y la quinta fecha que se suma es el 11 de diciembre en el Estadio GNP Seguros. Queremos que disfrutes de estos shows llenos de funk, de pop y de un gran espectáculo. 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Y recuerda, Bruno Mars traerá The Romantic Tour al Estadio GNP Seguros con 5 fechas ya confirmadas. 3, 4, 7 y 8 y 8 y 11 de diciembre también que se suma. Para que no te lo pierdas y vayas a ver este gran espectáculo. Ay, que la verdad que ganas, la neta. Ojalá traiga la bichota en una de esas de invitada. Esto es Steel.

0: buenos días. Abre tus oídos y despierta con este mensaje.
1: Amiga, feliz cumpleaños. Pásatela padre, pásatela súper. Que usted te cumpla todo lo que le pides. Le doy también gracias a él por volvernos a reencontrar en el camino, darnos otra oportunidad de estar juntas. Sabes que te amo con todo mi corazón y ya no te voy a soltar. O sea que aguas. Aguas con cuidarme, yo te cuido y vamos a pasar muchas aventuras juntas, vas a ver. Cuídate, te mando un abracito, te quiero y te dedico esta canción de La Oreja de Van Gogh, Nadie Como Tú, ¿vale?

0: Nadie como tú, música de la oreja de Van Gogh. Esto es para ti, Amairani, de parte de Caro, que te quiere muchísimo y que está muy feliz de que hoy, después de muchos años, podamos seguir con nuestra amistad adelante, avante, como debe ser también. Nosotros felices de hoy celebrar estos 33 que sabemos que van a traer cosas increíbles para ti. Y bueno, por ahí nos decían que siempre te tienen presente, que te quiere con todo su corazón y que siempre puedes contar con Carito. Que no se te olvide, por favor. Te deseamos un gran, gran día. De aquí vamos a despertar a nuestra querida Regina. Regina, fíjense que está por entrar a la prepa. Bueno, ya entró en estos días, como muchos de nosotros que estamos arrancando también este ciclo escolar. Y nosotros somos muy felices de acompañarte en esta mañana rumbo a la prepa, que sabemos que es esperanzador poder estar ahí, porque representa este nuevo inicio para nosotros, literalmente. Entonces, mi re, tú tranquila, tú confiada, y justo eso, confía un poco en que esta etapa va a ser de verdad increíble para ti, que vas a conocer gente muy linda, que vas a ver llevarte también en este proceso, que vas a ver acompañarte y sobre todo que van a ser leales a ti. Entonces, confiamos en eso, en aprender, en divertirnos y en que todo va a salir increíblemente bien. Para que así sea y para decretarlo juntos, te dejaron este despertador y también esta canción que yo estoy segura te va a gustar muchísimo.
1: Hola, Reginita, buenos días. Este despertador es para que tengas un bonito día y disfrutes esta nueva etapa y hagas muchos amigos. Este despertador te lo mandamos tu papá, tu hermana y yo. Te queremos mucho. Por eso te dedico la canción de Stray Kids.

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Buen sad, música de los Jonas Brothers, lo más nuevo que han sacado justo. Y bueno, con esto regresamos un poquito a aquellas influencias del 2000. Era la idea que traían más o menos, el poder regresar a los primeros álbumes en donde escuchábamos una esencia más pop rock, incluso alternativa, inspirada en bandas como Simple Plan y demás. Yo creo que le dieron. Ok, está bien, aunque los escucho medio fresones todavía, mis chiquitos. Pero bueno, era la idea, hacer algo un poquito más emo, regresarnos a los 2000. Y por eso es que justo el título de esta canción, ese es el Listen When Sad, así que es una canción perfecta para escuchar cuando estés triste, ¿por qué no? 6:45. Oiga, nosotros también queremos aprovechar para saludarlos en tu conexión 5551-470-921. ¿Cómo arrancamos esta mañana? Y cuéntenos, por favor. Gerardo nos dice, hola Leslie, buenos días, ya estamos pasando lista a todos los chicos de la Seco 17 y Transporte Nava, deseándoles un gran, gran día. Igualmente para ustedes, les mandamos, mira, su becerro norteño, cómo no, ahí les va. ¿Ustedes qué tal están hoy? Queremos escucharlos, 5551-470-921. Saber cómo arrancamos el día, si andamos a lo mejor con el rush a tope porque salimos tarde, si vamos con tiempo, si ya desayunamos. ¿Qué andamos haciendo? 5551-470-921. Cuéntanos, por favor, ahí en tu conexión. Vamos con Alex Warren. Fever Dream se llama esta canción. Son las 6:46. Yo soy Leslie y te acompaño hasta las 10 en El Despertador. 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

0: Música de Coldplay para esta mañana, Sky Full of Stars, aquí en el despertador de Radio Disney 92.1. ¿Listos para escucharlos? José Luis, ¿cómo estás? Buen día.
1: Hola, Les, buenos días. Mañana complicada porque amanecí con una llanta punchada.
0: ¿Cómo crees?
1: Y lo peor es que tenía que ir por mi hija para llevarla al trabajo.
0: ¡Ay!
1: A las 5:30 de la mañana. Pero bueno, hay que darle con todo. Te mando un besote y pasando lista. Bye.
0: También te mando un besote. Esperemos que mejore la situación. Ay, José Luis, ahí nos cuentas, por favor, cómo terminó todo. Mi Leo, ¿cómo estás?
2: Hola, Radio Disney, aquí Leo. Voy rumbo al trabajo, escuchando la mejor música en la mejor radio. ¿Y qué creen? Que me levante con toda la actitud.
0: Éale.
2: Definitivamente, un rico baño, ya me preparé mi desayuno para llegar a desayunar y vamos a echarle ganas todo el día. Bye.
0: Vientos, mi Leo, como debe ser. Con todo el power a tope, como tiene que ser todos los días, nosotros acá te acompañamos y esperemos que tengas un día igual de bonito que tú. Abril nos dice, me desperté tarde, con frío, pero con todas las ganas para ir a estudiar, así que vamos en el carro escuchando los vientos. Buen camino, acá te acompañamos y deseamos que sea también un día muy productivo en la escuela. ¿Ustedes qué onda? ¿Cómo andan? 5551-470921, cuéntanos ahí en tu conexión. Y muy pendientes porque la siguiente hora vamos a tener una tablet para acompañar este inicio de clases. Así que si la quieres, ten tu R de paz a la mano y pendiente porque en cualquier momento te decimos cómo participar. ¡No te muevas!
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16: Son las 7.
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1: Estamos listos para el Adivina Adivinador de este miércoles, que bueno, estuvimos esperando con ansias porque ya nos surgió el regreso a clases. Queremos escuchar a nuestros chiquis, a los no tan chiquis también, con la respuesta a lo siguiente. ¿En qué película será que sale esto que estás por escuchar?
2: ¿No lo entiendes? ¿Ves este sombrero? Soy la señora Nesbitt.

0: Hola, bienvenidos a Radio Disney.
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2: Muchísimo mejor todavía este camino, entonces esperemos que la pasen increíble y que también nos dejen su respuesta para este Adivina Adivinador. Así que los esperamos 55 51 47 0 92 1, y en minutos vamos a descubrir las respuestas. Participa con nosotros en tu conexión.

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0: Silence Disturbed en el despertador de Radio Disney 92.1. Y ahora sí, vamos a adivinar, adivinadores, a ver si es cierto, porque esta era la pista de hoy.
1: ¿No lo entiendes? ¿Ves este sombrero? Soy la señora Nesbitt.
0: ¿De quién se tratará? A ver, cuéntanos por favor, Liz.
2: Hola, Radio Disney, soy Liz y el audio pertenece a Buzz en Toy Story 2 cuando está tomando té con las muñecas de la hermana de Sid. Saludos.
0: A ver, o sea, sí es Toy Story, pero si nos ponemos así muy quisquillosos, es la 1, hermana, creo. ¿Sí, no? Es la 1. A ver, Marian.
3: Hola, soy Marian y yo digo que es de Toy Story. Y es Toy Story Buzz Lightyear, gracias.
0: Correcto, muy bien, Lilith.
4: Y la respuesta es Toy Story.
0: Ok, Leo.
5: Es Buzz Lightyear de Toy Story.
0: Maite, ¿estamos de acuerdo?
6: La voz es de Buzz Lightyear y sale en Toy Story.
0: ¿Será que sí, Iker?
7: Es Buzz Lightyear autista.
0: A ver, Eduardo.
8: Hola, Radio Disney, por supuesto es que es Buzz Lightyear cuando pierde su brazo y la hermana de Sid lo usa para jugar al té.
0: Muy bien, ¿qué nos dicen nuestros chiquis?
9: Hola, Radio Disney.
0: Hola.
9: Esto es Toy Story, muy fácil.
0: Ah, muy fácil, ¿ya ves, Alexa?
10: Hola, Radio Disney, yo soy Alexa y desde que lo escuché supe que era Toy Story, es Buzz Lightyear cuando lo disfrazan. Muchas gracias, Radio Disney, bye.
0: Estamos de acuerdo, Alan.
11: Es Toy Story 1 y es Buzz, bueno, la señora Nesbitt.
0: La señora Nesbitt, eso es correcto. Adrián, ya sabemos la respuesta, solo queremos confirmar contigo.
12: Hola, Radio Disney, soy Adrián y yo creo que es Buzz Lightyear de Toy Story. Gracias, Radio Disney.
0: ¡Eso es! ¡Correcto! Muy bien, gracias a todos por participar. Tuvimos la respuesta correcta. Es Buzz Lightyear en Toy Story 1 cuando se convierte en la señora Nesbitt. Oigan, pues qué padre. Gracias a todos por participar con nosotros. 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

0: 7:22, escuchamos música de BTS Swim en el despertador de tu radio. Oigan, queremos saludar a Alejandro que ya va a la escuela. Esto de parte de Cristina. También a ti, mi Cris, que tengan gran camino. Nosotros aquí estamos, en Copilotos, claro que sí, acompañándolos hasta la entrada. Ojalá que sea un día muy lindo. A ver, vámonos hablando justo de las calles y demás con la Ruta RD, porque Pipe ya está listo con muchas sorpresas. Mi Pipe, ¿qué onda? ¿Cómo estás?
1: Hola, Leslie, muy buenos días. Aquí Pipe Gómez reportándose desde la Ruta RD el día de hoy. Ya salimos, excelente mitad de semana, miércoles de emprendedores. Pero eso sí, todavía tenemos más sorpresas para ustedes, porque el día de hoy nos encontramos en la Alcaldía Benito Juárez, en la colonia del Valle Norte. Estamos en calle Xola y avenida Coyoacán. Seguimos pegando tu sticker RD, porque vienen más sorpresas. Y es que, recuerda, estamos empezando el mes de septiembre, así que tú no te puedes quedar sin tus regalos favoritos, obviamente, de Radio Disney 92.1. Así que recuerda, Alcaldía Benito Juárez, colonia del Valle Norte, calle Xola y avenida Coyoacán. El sticker RD te lo estamos pegando en estos momentos, así que dinos, ¿vas a desaprovechar esta oportunidad para ganarte más sorpresas en el mes de septiembre? Cambio y fuera, y que tengan un excelente miércoles por la mañana.
0: Ay, bueno, pues hay que aprovechar entonces, ya lo escucharon, hay que llegar con la Ruta RD y aprovechar las grandes sorpresas que siempre tienen para ti. Vamos con Spy Anderson Paak, Keychain.

0: con Animal en el despertador de Radio Disney 92.1. Oigan, son las 7:31 y se viene una gran sorpresa para todos mis chiquis. Queremos a la chiquipandilla reportándose en estos momentos. Fíjate nomás, a la línea directa para participar por una tablet. ¿La queremos, sí o no? Sí, yo sé que sí. Entonces, la cosa va a ser sencilla, creo yo. Hoy vamos a jugar palabras infinitas con la primera persona que llame a la línea directa, que es 5511078435. Entonces, lo único que vamos a tener que hacer es asignarles una letra. Ustedes van a tener 15 segundos para decirnos al menos 10 palabras con esa letra. Difícil no está, son 10 palabras. Ay, Dios mío. Bueno, pues a marcar entonces 5511078435. La primera llamada que entre va a poder participar para llevarse esta tablet, que es una gran herramienta para este regreso a clases. Entonces, ahí los esperamos. 5511078435. ¿Ok? Vamos entonces a hacer un minuto entonces para poder hacer estas 10 palabras con la letra que asignemos. No está difícil. Vamos a la línea 2. ¿Quién anda por ahí? Buenos días.
1: Buenos días.
0: Hola, ¿quién habla?
1: Lilith.
0: Lilith, ¿cómo estás?
1: Bien.
0: Bien, me da mucho gusto escucharte. ¿Qué tal todo? ¿Ya desayunaste?
1: Sí.
0: Muy bien, ¿qué desayunaste? Cuéntame.
1: Desayuné un sándwich.
0: Ajá.
1: Y una dona.
0: Ah, ándale, muy bien. ¿Y quieres una tablet para postre?
1: Sí.
0: Ok, muy bien. ¿A qué año vas en la escuela?
1: En segundo.
0: Ay, segundo, muy bien. Entonces seguro va a ser muy útil para que puedas buscar muchas nuevas cosas.
1: Claro.
0: Bueno, muy bien. Mira, la cosa va a estar muy sencilla. Vamos a jugar contigo. Palabras infinitas. Vas a tener un minutote, son 60 segundos, para que en eso me puedas decir 10 palabras con la letra que te vamos a asignar, ¿ok?
1: Ok.
0: La letra que te toca es la P de paraguas, ¿ok? Si estás lista, entonces, corre tiempo.
1: Piedra. Papel. Perito. Pizarra. Papa. Pana. Papá. Patata. Panero. Pan. Panucho. Perro.
0: Ya las completamos. A ver, ok. Y mira, nos sobró poquito tiempo todavía. 7, 6, 5, 4, 3, 2, 1. ¿Cuántas hicimos? A ver, producción. 11 palabras. Muy bien, tenemos la tablet. ¡Ey! ¿Cómo ves? ¿Qué vamos a buscar ahí, Lilith? Cuéntanos.
1: Voy a buscar mi tarea.
0: Ándale. Muy bien.
1: Y terminando la tarea, un poquito de juego.
0: Ok, muy bien, pero hasta que terminemos la tarea, ¿va?
1: Ajá.
0: Perfecto, me dio mucho gusto platicar contigo. Ya tienes esta tablet, por favor, no me cuelgues, para que te quedes con producción y te puedan decir cuándo venir a recogerla, ¿sí?
1: Muchas gracias.
0: Ay, yo te mando un beso. Bye. Ay, Lilith se llevó su tablet. Muy bien, ¿ya vieron? Así de fácil pueden tenerla con nosotros. Entonces, ustedes pendientes y también de todos los turnos, porque vamos a tener estas tablets que son el complemento necesario para este regreso a clases. Gracias por participar con nosotros. Vamos justo con música de Blackpink. Se llama Go. Lo escuchas en El Despertador.

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14: Hola Radio Disney, buenos días. Mi nombre es Isabel Martínez y este despertador es para una niña muy hermosa y muy especial para mi corazón, para mi sobrinita Valeria Martínez, que solo quiero que sepa que siempre va a contar conmigo y que la amo con todo mi corazón y que estoy demasiado orgullosa de ella. Vale, te dedico esta canción con todo mi amor.

Es Katy Perry con Firework aquí en el despertador de tu radio, Radio Disney 92.1 para Valeria. Valeria, qué bonitas palabras te han dedicado hoy, saber que nacen del corazón y que también se sienten profundamente en él, porque escuchábamos a tu tía, pues, mira, ahora sí que conmovida hasta casi las lágrimas. La verdad es que nosotros los acompañamos en este momento, que sabemos que es muy emocionante ver crecer a nuestros chiquitines, saber que van convirtiéndose en grandes seres humanos. Es una cosa espectacular, y saber que nosotros podemos ir también en este proceso acompañándolos, de verdad es un completo honor. Así que gracias por este despertador, este momento, y esperemos que tengan un día extraordinario. Son las 7:47. Hablando de acompañar a nuestros chiquis y a toda la chiquipandilla que sabemos que ya va a la escuela, bueno, queremos saludar a Sol. Nos dice: hola Les, buenos días. ¿Me ayudas con un saludo y una felicitación para Reni Quintanar? Sacó 9.6 de promedio y pasó a sexto de primaria, y dice, y también a segundo año de nivel inicial de ballet en la Escuela Nacional de Danza Clásica y Contemporánea. ¿Qué? ¡Guau! Sin lugar a dudas, dice, es mi persona favorita en el mundo, soy una mamá muy afortunada, y ya vamos camino a la escuela. Muchas gracias, Reni. ¿Qué te decimos? Mira, nos dejaste impactados, pero sabemos que lo que viene en el futuro para ti es todavía mejor. Síguele echando ganas, viviendo tus pasiones, porque de verdad no sabes el privilegio que va a ser en unos años más que puedas vivir de ello, que puedas vivir el sueño literalmente y dedicarte a eso que tanto amas, y que eso como consecuencia traiga también pues oportunidades, dinerito, comida, muchas otras cosas más, viajes, bueno, mana, ¿qué te digo? Síguele echando ganas, no quites el dedo del renglón y échale también muchas ganas a la escuela, que eso es bastante importante. ¿Ustedes tienen algo para decir? ¿Alguien más a quien saludar esta mañana? Ahí los escuchamos en tu conexión, 55-51-47-092-1. Oigan, también saludos a mi Ro, que hace ratito nos escribió. Gracias, Ro, por dejarnos acompañarte rumbo al trabajo. Créenos que también nos hace muy feliz de este lado que nos deje ser tu compañía. Vamos con Aitana, esto es Conexión Psíquica, 7:49. Este es el despertador. Buen día.

0: Ahí está Caliuchis con Muévelo en el Despertador. Oiga, nosotros estamos a minutos de arrancar el miércoles de emprendedores con Marce Fernández y queremos que nos vayas compartiendo ahí en tu conexión cuál es la estrategia de marketing que haces para tu emprendimiento. ¿Hay algo que apliques? Lo platicamos en minutos, pero tú queremos que nos vayas contando ahí en tu conexión.
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15: Son las 8.
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1: Bueno, nosotros lo anunciamos y ya llegó de este lado. Aquí está Marce Fernández con nosotros un miércoles más, un miércoles de emprendedores más, en donde hoy vamos a hablar de algo que yo creo está muy padre, el marketing dentro de nuestros emprendimientos.
2: Good morning por la mañana, querida. Sí, bien, estamos hablando de marketing y creo que el marketing es un tema muy importante para todos. Ajá. Y siempre hay mucha duda, ¿no? ¿Qué conlleva marketing? ¿Qué es? ¿Son las redes sociales? ¿Qué puedo hacer además de redes sociales? Ajá. Y el tema de hoy es marketing es más allá de las redes sociales.
1: Ok.
2: Porque estamos en el 2026, donde estamos viendo que todo es digital, ¿no? Uh-huh. Entonces pensamos que con estar haciendo

0: es desordenado. Porque revisamos en redes, porque revisamos en TikTok, porque me voy a YouTube, porque me voy a reseñas, porque me voy a tu página web. Estaba leyendo que en el 2026 los mexicanos que investigamos a través de un buscador sobre un producto, el 66%, que es mucho, nos vamos a la tienda a comprarlo.
1: Ok.
0: Entonces fíjate qué interesante, porque la conversión no se hace solamente en redes sociales, sino que tú investigas en redes sociales y todavía tenemos una tendencia de ir a los puntos de venta. Por eso el online está creciendo. Esto hace, antes de la pandemia, estamos hablando 2016, 2017. Para que tengan una idea, todos los que nos escuchan, el e-commerce para todas las marcas que ya estaban en e-commerce y que estaban en piso de venta en una tienda física, correspondía al 4, 5%, 3% del total de las ventas, que es nada, porque no estábamos acostumbrados y teníamos mucha desconfianza de comprar online. No sé si se acuerdan, hasta los boletos de avión, tú estás más chiquita, pero íbamos a una agencia de viajes y te sentabas a que te dieran tu papelito de boleto de avión. Ahorita lo compras en tu celular.
1: No, sí, claro, en 2 segundos.
0: En 2 segundos. Anteriormente no era así. Ahorita, ya después de la pandemia, porque todo tuvo que haber sido online y cómo está creciendo el marketing digital, todo lo que las ventas a través del e-commerce tiene un peso, quiere decir del 100% de las ventas de una compañía, entre el 20 y 30% es online. Okay. Es un mundo.
1: La verdad es que sí.
0: Es muchísimo, porque estamos hablando de una pandemia que acaba de ser hace, ¿no? Empezó en el 2019, por ahí más o menos. Quiere decir que desde el 2017 a 2026, que vamos al 2027, quiere decir 10 años, creció 15, 20 puntos porcentuales. Es muchísimo, porque Estados Unidos ya lo tenía. Obviamente ahorita Estados Unidos ya anda cerca del 70-80%, porque es otro mundo.
1: No, sí, claro, y sabemos que por allá incluso muchos de los pues establecimientos físicos dejaron de existir para vender únicamente en línea.
0: Así es.
1: Ok.
0: Y en el siguiente segmento les voy a platicar sobre algo que se llama social listening, escuchar socialmente, que va a ser muy interesante.
1: Muy bien, pues lo estaremos platicando. Mientras tú cuéntanos justo cómo vas con todo eso y con el marketing que aplicas en tu negocio. ¿De qué forma es? ¿Cómo es que te funciona? ¿Es digital o no tanto? Ay, nosotros con la música acá de fondo, ¿no? Chan, chan, chan. Ay, cuéntanos, por favor, mientras vamos con música de Alan Walker y Ava Max. Se llama Faith. Es miércoles de emprendedores en El Despertador de Radio Disney. Y Marce Fernández ya está con nosotros, lista para resolver todas las dudas, pero también para escucharnos y saber un poquito más sobre tu emprendimiento. Súbele al 92.1 de tu radio.

0: Aquí está Carly Rae Jepsen, Don't Leave Me on the Dance Floor, en el despertador de Radio Disney 92.1. Y bueno, claro que no los vamos a dejar bailando y solos. ¿Cómo creen? Nosotros queremos invitarlos al ARRE este 5 y 6 de septiembre en el Autódromo Hermanos Rodríguez, que sabemos que es uno de los festivales más grandes de música mexicana y que está de regreso en la Ciudad de México. Entonces, si tú quieres estar ahí disfrutando que de Alejandro Fernández, pero la Sonora Dinamita, pero también por ahí, no sé, quizá la banda MS, los Tucanes de Tijuana, ¡vámonos! ¡Ajú, ahora sí! Ahí te va. ¿Cómo participar por estas invitaciones? Estoy por ponerte un fragmento. Tienes que decirnos qué agrupación es y con qué cantante invitada pues estuvieron haciendo esta colaboración, ¿ok? Entonces, ahí les va.
1: ¡Qué bellos son tus
0: Con eso tenemos ahí en tu conexión 5551-470921. Compártenos, por favor, qué agrupación es, con qué artista están haciendo esta colaboración. Y tu R de Paz, con eso participas por tus invitaciones para el ARRE 5 y 6 de septiembre. Autódromo Hermanos Rodríguez, te invitamos en el despertador.
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0: Ahí está Timo con No hay que llorar en el despertador de Radio Disney. Volvemos al miércoles de emprendedores, que hoy se va a poner muy interesante, pero hay que partir quizá de este concepto que a nosotros nos parece tan familiar, pero que quizá afuera nos dicen, a ver, pero espérate tantito. ¿Qué es el marketing?
1: Es el marketing. Y tienes toda la razón, porque yo lo doy por hecho por tantos años que lo he estado haciendo. A ver, ¿qué es el marketing? Todas las acciones que tenemos que hacer para que la gente se entere de nuestro producto.
0: Ok.
1: Que vean qué es, dónde se compra, cuál es el empaque, en dónde me pueden encontrar. Todo lo que puedes hacer, todas esas campañas, acciones. Cuando eres tan creativo, decir, a ver, si yo vivo en Benito Juárez, ¿cómo voy a hacer para que los que viven en Coajimalpa me conozcan?
0: Ok. Formas de publicitarlo.
1: Formas de publicidad, okay, y acciones que tienes que hacer para que puedas responder la duda o la necesidad de tus clientes. Uh-huh. Supongamos, si las personas están diciendo, ¿cómo me puedo levantar en la mañana? ¿Cómo se me puede quitar el sueño con un buen café? Entonces tú dices, ¿sabes qué? Yo voy a vender un café y la necesidad es quitarle el sueño a las personas que se levantan en la mañana. Uh-huh. Entonces el marketing lo que hace es resolver problemas o dudas de nuestros clientes de una forma muy creativa. Okay. Y ese es el marketing. Y ahorita en el 2026, todo eso lo hacemos a través de redes sociales.
0: Perfecto.
1: Pero hay algo más allá de redes sociales. No todo es tener Instagram, TikTok, y, ¿no? También hay algo que se llama social listening. Y okay, eso me encantó porque, a ver, es escuchar socialmente. ¿Cómo empiezas a hacer una campaña de publicidad? Si tú empiezas solamente publicando en redes sociales, ya vas tarde. ¿Por qué? Porque necesitas mucha información previa para poder poner una publicación en Instagram o en Facebook.
0: Ok.
1: Es importante señalar que Facebook es muy transaccional. ¿Qué quiere decir? Si yo quiero vender a través de redes sociales, vendes mejor a través de Facebook que de Instagram.
0: 100%.
1: 100%. Si quieres que la gente conozca tu producto, es mejor Instagram que Facebook. Fíjate nada más qué diferencia.
0: Ok.
1: ¿Cuál es el social listening o escuchar socialmente? Es métete a la competencia, métete a las conversaciones, pon en Google cómo encontrar o cómo reconocer reseñas de Amazon, enter. Y te van a explicar cómo puedes leer las reseñas de los usuarios que están comprando un producto a través de una plataforma.
0: Ok.
1: ¿Eso de qué te va a servir? De aprender a crear conversación y entender cómo los clientes están comunicando y qué es lo que necesitan.
0: Ok.
1: De ahí tú puedes sacar una campaña de marketing y esta campaña de marketing ya la puedes subir a redes sociales, pero ya tienes información. Si tú vendes tamales, vendes gelatinas, vendes sombreros, vendes gorras pintadas a mano, busca en Google que... ¿Qué tipo de gorras busca la gente? Métete a la competencia, lee todos los comentarios. Aliméntate muchísimo de esta información. Y fíjate que el social listening, ¿sabes quién lo creó? Una empresa de leche de La Laguna, ¿no? Entonces lo sacó y dijo, a ver, si yo saco publicidad como todo, voy a hacer uno más. ¿Cómo me puedo diferenciar? Empezando a escuchar a la gente. ¿En qué momento toma leche? ¿Lo toman los adultos? ¿No lo toman los adultos? Y ahí empezó a generar una campaña muy interesante porque ya sentías que la información era para ti directamente porque eran tus propias necesidades.
0: Claro.
1: Entonces, social listening es investiga, escucha, oreja parada para ver qué dice la gente, de ahí sacar publicidad.
0: Ok, esa muy bien. Estudiarlos muy perfectamente para saber qué es lo que quieren escuchar.
1: Estudiar el comportamiento humano.
0: Exactamente. Órale, muy bien. Vamos a platicar entonces un poquito más de esto en un par de minutos. Si ustedes tienen alguna duda, porque a lo mejor vamos a decir, es que somos emprendedores un poco más chiquitos. ¿Cómo aplicamos eso del marketing en nuestro negocio? Lo platicamos más adelante.
1: Ahí vienen herramientas con las que pueden hacer.
0: Ok, muy bien. Pues ya lo hablaremos. Queremos que tú también nos dejes escucharte en tu conexión. 55-51-47-092-1. Y mientras tanto, vamos con música de Harry Styles. Esto es Adore You. Son las 8:24 y este es el despertador de tu radio.

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2: 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Gracias, Les. Continuamos.
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0: Ella es Miley con Flowers en el despertador de Radio Disney 92.1. Son las 8:31 minutos y seguimos platicando del famoso marketing. Estas estrategias que tenemos que hacer para, pues justo ya decíamos, publicitar nuestro negocio, hacer que llegue a más clientes. Y Eva tiene una duda, nos dice, tengo una panadería, utilizo estrategias para atraer a mis clientes como precios competitivos. Por ejemplo, algunos paquetes. 6 piezas de pan por 50 pesos, nos dice ella. Dice, hay promociones al final del día, también hacemos descuentos para que el pan que todavía tenemos disponible, pues no se nos vaya. Entonces, no utilizamos redes sociales porque tenemos duda en cómo implementarlas. Anda, ¿cómo ves la situación?
1: Por ahí, vamos a empezar, a ver. No todas las estrategias de marketing tienen que ver con precio y esa parte es súper importante. Aunque sí, competir por precio con un producto que es canasta básica como el pan siempre va a ser un gran gancho. La comida se va a vender siempre sí o sí, hagas campaña o no hagas campaña. Pero ojo, aquí tiene mucho que ver también la experiencia, cómo lo recibes, cómo está empaquetado, si es en una bolsita, en una cajita.
0: Claro.
1: Porque también hay una estadística que dice que el 30% de los usuarios mexicanos deja de comprar por una mala experiencia.
0: Ok.
1: Entonces, mala experiencia puede ser si yo percibí, ojo, no que lo estemos haciendo, pero si yo percibí una mala cara o no percibí un saludo, no tuve una sonrisa, en mi cerebro es como que no estoy siendo aceptada.
0: Ajá.
1: Y tú ya lo estás trasladando a una mala experiencia.
0: Claro.
1: Y eso quiere decir que el 30% de nosotros como personas lo estamos trasladando a no vuelvo a comprar aunque esté barato. Ajá. Porque tuve mala experiencia.
0: Uy, porque me hacen caras, ¿para qué voy?
1: Sí, posiblemente no te hacen mala cara, pero tú ya lo estás percibiendo.
0: Claro.
1: No hay una sonrisa porque no hay un buenos días. Bueno, hay muchos elementos, empezando por ahí. Implementa redes sociales porque por ahí te das a conocer, aunque sea no informativo, que se te antoje un panecito en la mañana rico, ahorita que va a empezar el frío. Pero ojo, las redes sociales, si tienes muchos seguidores, los seguidores no significa demanda. ¿Qué quiere decir? Si tengo 1,000 seguidores, no quiere decir que tengo 1,000 personas interesadas en mi pan,
0: claro,
1: en mi producto. Y si tengo esta demanda, si ya tengo de los 1,000, tengo a 5 personas que les interesa mi producto, no se traslada a conversión. ¿Y qué es conversión de una persona interesada en comprar mi producto? A que realmente me lo compre y me dé su dinero a cambio de mi pan o a cambio de mi producto. Entonces, seguidores no es igual a clientes. Eso es muy importante. Ahora, también tenemos que alimentarnos el internet por medio de información muy clara, muy objetiva, palabras muy clave. Internet, Google, Google Business, por ejemplo, todo eso métanse a internet a investigar porque ya tenemos que empezar a alimentar la inteligencia artificial.
0: ¡Ay, qué cosa!
1: ¡Qué cosa! El famoso ChatGPT, Claude, ¿no? Todos los que ya tenemos. Muchas veces este marketing o estas acciones que hay para poder informar de tu producto,
0: claro,
1: sucede cuando tú estás dormida, por ejemplo.
0: Ok.
1: ¿Por qué? Porque en ChatGPT ya decimos, ¿en dónde puedo conseguir un pan artesanal relleno de nata, por ejemplo? Y ChatGPT me empieza a decir, si tú todos los miércoles vas a Radio Disney por la calle Dakota, vas a encontrar un carrito o un negocio que puede vender esta panadería. Ya te está recomendando a ti. Pero ¿cómo te puede recomendar si alimentas internet? Si tienes una página web con información muy clara, palabras clave que la gente busque. ¿Qué busca? Busca pan, busca comida, busca antojitos, busca dulces. Fíjate las palabras más buscadas.
0: Las zonas en donde estás ubicado también.
1: Las zonas. Y esas palabras las metes a tu página web para que la inteligencia artificial, cuando alguien le pregunte, cuando una Marcela tenga antojo de pan,
0: sí, seas el resultado.
1: Claro. Y actualmente ya en ChatGPT hay algo que se llaman ads, que significan campañas de marketing. Y ya ChatGPT te puede recomendar. Nada más que es caro. ¿Por qué? Porque si tú le das un clic a la panadería de Eva, a mí me va a costar de $3 a $5. ¿Qué quiere decir? De 60 a 100 pesos más o menos.
0: Ok.
1: Cada persona que está interesada y se quiera meter a mi página web. Si no tenemos esas posibilidades, métanse a redes sociales, escuchemos comentarios, generemos conversación y listos para vender.
0: Tenemos una duda más. ¿Escuchamos a Moni?
1: Sí.
0: ¡Moni!
2: Hola, muy buenos días. Yo quiero dar como mi experiencia de marketing. En nuestro negocio es un negocio de comida, entonces no tenemos redes sociales. Para nosotros, nuestras redes sociales serían nuestros clientes cuando se les atiende y ellos pasan la voz a las demás oficinas y llega gente. Y por ejemplo, para mí como el marketing que tenemos sería como los viernes, que tenemos algo especial en donde la gente, pues sabes que es viernes, hoy toca tal cosa, tan antojito. Entonces, este es nuestro marketing, porque si nosotros llevamos ese antojito toda la semana, no se vende, se vende muy poco, y ya el viernes no se vende. Entonces, tratamos de que eso especial se lleve solamente el viernes o un sábado.
0: Ok, guardamos lo bueno para el fin de semana.
1: Ay, sí, eso se me antojó, ¿no? Los fines de semana que podemos ir un poquito más temprano. Lo que acaba de decir es súper importante, el marketing boca en boca. el marketing boca a boca es la mejor experiencia que te puedas llevar.
0: Y la más tradicional.
1: Y la más tradicional me lo platicas a mí. Es un cuchillo de dos filos porque si tienes mala experiencia, me vas a decir a mí que tuviste mala experiencia y claro, yo ya no voy a ir. Pero si llegas y me antojaste muchísimo el menú especial del viernes, voy a decir, ¿cuál era el restaurante que me comentó Leslie? Y voy a buscar en internet y no te voy a encontrar.
0: Ay.
1: Entonces, ¿qué pasa? Que generas desconfianza. Hay que crear una red social, aunque sea súper sencillita. Haz videos de la comida, de antojitos, platícame, porque los
0: del menú del viernes.
1: De la sorpresa. Te espero una sorpresa para el viernes. Ahorita vienen los chiles en nogada.
0: Uh-huh.
1: Haz videos, antójame un chile en nogada y los Reels trae a nuevos seguidores. Así que sí, empieza a implementar redes sociales para que la gente te conozca.
0: Bueno, es 2026 que les decimos. Necesitamos de todas estas herramientas para hacer crecer nuestros negocios. Y si queremos, pues ahora sí que una asesoría personalizada, ¿dónde te buscamos, mi Marce?
1: Síganme los buenos. Hoy hay un en vivo a las 8:30 p.m. Así okay, que síganme para todas estas preguntas y respuestas, @marcela.fernandezr, y por ahí respondemos todas las dudas que se quedaron pendientes.
0: Nah, y te agradecemos mucho como cada miércoles por estar con nosotros, y acá nos escucharemos la próxima semana. Vamos con música de María José, se llama Respirar. Son las 8:37, tú estás en El Despertador. Buen día.

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3: Corazón, espero que la pases increíble el día de hoy. Feliz cumpleaños. Deseo que sea un día muy especial. Y bueno, esta es la primera sorpresa que te tengo. Espero que te guste. Te amo.

Mi Oscar, no hace falta que te diga nada más. Esta canción lo dijo todo. Me hace tanto bien. ¡Ay! De parte de esa persona especial que tú sabes quién es. Así la vamos a mantener en el anonimato. ¡Ay! Muy bien. Felices 48, que sea un día muy especial para ti, que celebres pues trabajando con los tuyos también, disfrutando de lo que más te gusta, que sabemos que es cantar. Que se arme por favor por ahí el karaoke y bueno, ojalá este año también traiga esa dosis de seguridad y confianza en nuestro talento, que sabemos que es tan necesaria, porque por ahí el mensaje que nos dijeron, que te dijéramos, que te pasáramos, era pues que ya te la creas, mano. Que eres muy bueno en lo que haces y que también eres una persona muy valiosa. Lo creemos firmemente y esperemos que tú también en esta vuelta al sol que la vida te regala sea una muy especial. 8:47, también vamos a aprovechar para ahora sí que invitarlos al arre. Ya les decíamos que se va a poner muy bueno. Les pusimos este fragmento y tenías que decirnos qué agrupación es y con quién.

Se nos antojó ir al Arre, ¿a poco no? Muy bien, pues ya tenemos ganadores y queremos agradecerles a todos por participar ahí en tu conexión 55 51 47 0 92 1. Nuestra ganadora es Mireya Gutiérrez Nochebuena, terminación 5679. Gracias por participar. Mire, pues a bailarle entonces con la Sonora Dinamita y Kika Edgar. Claro que yes, que fue a quienes escuchamos en este fragmento. Ya tienes tus invitaciones, que las disfrutes mucho. Vamos con Oasis, es Wonderwall en El Despertador.

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0: Son las 9.
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10: Hola, hermana, feliz cumpleaños. Al rato nos vemos para festejar. Sabes que te amo, te quiero, no la estás pasando bien, pero quiero que sepas que aquí estoy, que te amo con todo mi corazón, con toda mi alma. Y vamos a echarle muchas ganas juntas, ¿vale? Yo sé que casi no nos vemos, casi no estamos juntas, pero espero y esto nos suma un poco más como familia. Y te dedico esta canción con todo mi corazón, hermana.

0: Ella es Carla Morrison. Hoy nos canta Te regalo para ti, Lupita, porque te regalamos justo esta canción, este momento. Estas palabras que nacen del corazón de tu hermana, pero también tus papás tenían algo para decir en este día especial.
1: Muchas felicidades, hija, por tu cumpleaños. Espero te la pases súper.
2: Sí, hija, igualmente muchas felicidades. Un abrazo, sabes que te queremos. Bye.
0: ¡Felices 38, Lupita! ¡Que las pases! De verdad, increíble que sea un día pues muy, muy especial para ti, que venga acompañado del amor de tu familia, que sabemos que es la fortaleza más grande que podemos tener, sobre todo para los momentos difíciles, que como todo en la vida, ¿qué crees? También se van, también pasan. Así que esperemos que justo así sea, con esta llegada de un nuevo año, esas cosas malas se queden atrás, venga pura cosa buena para ti, y nosotros estaremos también por acá para echarte porras, ¿cómo no? Son las 9:04, y si tú quieres un despertador, también lo puedes dejar, hasta las 12 del mediodía tienes, entonces te esperamos en el 5551-470921. Queremos que ahí nos compartas tu nombre, el nombre de la persona a la que quieres despertar, esto seguido de su número de contacto. También por ahí tienes que dejarnos un par de opciones de canciones que sabes que le fascinan a esa persona. Elige este horario entre 6 y 9:50 de la mañana, nos dejas tu nota de voz y listo, tenemos despertador listérrimo para ser programado. Si tienes alguna duda, déjanos por favor el emoji de reloj ahí en tu conexión y nos encargamos de darte toda esta información para que sea posible.

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Aquí está Morat con Lo Poco Que Yo Quiero en Radio Disney 92.1 y por supuesto en El Despertador. Son ya las 9:18. Vienen más sorpresas para ti, claro que yes. Queremos invitarte a ver a Yuridia con las cartas sobre la mesa tour este 3 y 4 de septiembre en el estadio GNP Seguros, y Radio Disney tiene estos pases dobles para ti. La cosa es súper sencilla, fíjate, nos mandas tu R de paz y que nos digan cuál es esta canción. Ok, a ver, díganos entonces, ¿qué canción es esta? ¡Uy, rolón! Fácil, yo creo. Entonces ahí en tu conexión corre a decirnos cuál es el nombre de esta canción. Cuéntanos también si tienes tu R de paz, envíalo de una vez y con eso tenemos para que participes por tus invitaciones para las cartas sobre la mesa tour este 3 y 4 de septiembre en el estadio GNP Seguros. Queremos que vayas a ver a Yuridia y nosotros te invitamos mientras vamos con Rickston. Es Me and My Broken Heart en El Despertador de Radio Disney 92.1.

0: mensaje.
1: Hola, amorcito, buenos días, mi corazón. Nada más quiero hacerte este pequeño gran detalle para recordarte lo mucho que te amo, para decirte que eres una persona que vale oro. Eres una personita muy, muy especial para mí. Sabes cuánto te amo, te adoro y que estoy feliz por estar contigo. Y sé que estás pasando por momentos muy, muy difíciles y nada más hacerte saber que tienes todo mi apoyo en todo momento, amor, que juntos vamos a salir de todo esto de la mano, ¿vale? Te amo mucho, mucho, mi corazón de melocotón, ton, ton. Te amo mucho, amor, y disfruta esta canción que es de nosotros.
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Saber que tenemos una mano que sostener, que nos sostiene también en los momentos más difíciles, es una de las cosas más increíbles que nos pueden pasar en la vida. Yair, sabemos que probablemente estés pasando por un momento agridulce y como lo decíamos también en un despertador anterior, la buena noticia es que los malos momentos también pasan. Hoy deseamos que trates de encontrar esa tranquilidad y que de la mano, por supuesto, esta gran mujer que hoy tienes a tu lado, como lo es Mirushka, pues puedas ahora sí que, mira, tratar de respirar un poquito, ver las cosas con más claridad y saber que aunque hoy el panorama es difícil, también va a pasar. Estamos contigo en esta también, ¿eh? Y por eso este despertador, por eso esta canción que sabemos que representa un momento muy especial para ustedes. Esperemos que haya llegado a tu corazoncito, que hoy sientas un poquito de más calma y que afrontemos esto con la seguridad de que va a pasar y que vienen cosas mucho mejores. Son las 9:30 a.m. También entregamos estas invitaciones que tenemos para que vayas a disfrutar de Yuridia con las cartas sobre la mesa tour. ¡Qué emoción! Les pusimos por ahí un fragmento, tenías que adivinar de qué canción se trataba, que es, bueno, clásico de Yuridia, En su lugar. Nuestra ganadora es Selene Desiré Fonseca Hernández, terminación 2697. Esperemos lo disfrutes a lo grande porque ya tienes estas invitaciones y sabemos que esta canción y muchas más nos van a hacer, mira, cantar, llorar, berrear, de todo se vale. Gracias por participar con nosotros. Vamos con Billie Eilish, esto es Birds of a Feather. 9:31, tú estás en el despertador de tu radio, Radio Disney.

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1: Así merengues, estamos listos para el Autotip del día de hoy. A ver, tenemos que hablar de algo que es indispensable. Antes de arrancar, tómate unos segundos para ajustar correctamente tu asiento, el volante, los espejos, porque luego ibas, ya sobre la marcha y eso no se hace, hermano. Encontrar la posición ideal no solamente va a hacer que tu recorrido sea mucho más cómodo, también te va a permitir tener una mejor visibilidad y mayor control durante el trayecto. Y bueno, ¿qué hablamos de la seguridad? La verdad es que es súper importante tomarnos un segundo para acomodar todo antes de empezar nuestro recorrido, porque vale la pena que vayas cómodo, que vayas seguro y sobre todo, pues que tengas un trayecto bastante bueno en todos los ámbitos. 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

0: Mafia, esta sí me gusta. ¿Cómo es que se hace música justo en Latin Mafia junto a Yandel en el despertador de Radio Disney 92? En una canción que sigue disponible para que programes hasta las 12 del mediodía ahí en tu conexión 5551 470 92. Si nos envías el emoji de reloj, te pasamos todo lo que hay que hacer para que puedas programar ese despertador para el día de mañana. Oigan, pues yo me quedo con ustedes unos minutitos más porque el tráfico hizo de las suyas para que alguien tuviera retardo en la ofi. ¡Ay! Acá nos quedamos unos minutitos más mientras llega el buen Diego Gil y mientras vamos con música de Avril Lavigne. Es Complicated. ¿Qué tal la mañana para ti? Acá te vamos escuchando también para que nos cuentes, pues, ¿qué onda con esta mañana? ¿Y qué onda con el tráfico también? Si ustedes tienen algún reporte.
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0: Los escuchamos en tu conexión 5551 470 92. Compártenos qué onda con las calles de la ciudad, por favor. Vamos con Complicated. Yo soy Leslie, te acompaño un ratito más en el 92.1.

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0: Son las 10.
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Se llama Fever Dream en Radio Disney 92.1. Arrancamos en la Ofi con Ofe. Dieguito llega en unos momentos más, pero mientras, mira, vamos a empezar con el pase de lista de emprendimiento, porque sabemos que los emprendedores hoy están a tope. Entonces, presúmenos qué vendes, qué anuncias, qué onda contigo. Ahí en tu conexión 55-51-47-092-1, ¿qué oferta trae usted? A ver, ¿quién da más? Cuéntanos sobre tu negocio. ¿Cómo te encontramos en las redes sociales? Si no tienes redes sociales, ¿qué onda? Pues ¿a dónde vamos? ¿A dónde le caemos, por favor? ¿Y qué vendes? Es lo más importante. 55-51-47-092-1. Ahí queremos escucharlos porque queremos que hoy, mira, reviente tu conexión en el Emprende Chat. ¡Ay, qué cosa! Mientras vamos con música de Gianluca. Esto es Mi Historia Entre Tus Dedos. Aquí, en el 92.1 de tu radio. Buen día.

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0: mi historia entre tus dedos aquí en el despertador. Ah, no, ya no es el despertador hoy, yo mira. Pero ya nos vamos, ahora sí. Ya llegó Dieguito por acá. Y antes vamos con la Ruta RD, porque hoy están desde un lugar muy especial. Pipe, te escuchamos, ¿qué onda?
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Y se llama Tú, esto de Elena Rose al lado de Ale, cuando son ya las 10 de la mañana con 16 minutos. Yo lo sé. Me extrañaban muchísimo, ¿verdad? ¡Claro! Un minuto sin mí, diría. No. Pero bueno, solo tengo una frase de todas maneras para toda la banda que anda en el tráfico. Paciencia. Hoy he vivido varios tráficos, desde dejar a mi hijo en la escuela, venir para acá, y decíamos, no hay ninguna causa aparente, ¿no? Simplemente es el regreso a clases, que se va como acumulando también. Pero ahora sí que recuerden esto de inhalo, exhalo. Y mientras tanto, cuéntenos ahora sí que de sus negocios, que ya escuchaba la Les que estaba haciendo el pase de lista, ahora sí con el su dedito ahí para que nos cuenten de cuál es su negocio, qué es lo que andan, qué vende, le sobra, le falta. Eso es bueno. Cuéntenos allá tu conexión 55 51 47 0 92 1, y ya los andamos ahí leyendo. Dice Maciel, hola Les, digo que aquí andaba, que aquí anda todavía, porque aquí sigue. Dice, mi negocio es de tecnología para oficina y hogar. Mi página es www.itemchoice.com.mx y en redes sociales itemchoice. Cuenta, desglosa bien, Maciel. Yo soy muy fan de la tecnología y digo que de oficina y de hogar puede ser desde teléfonos, impresoras, escáneres y demás, hasta cosas como ya más gadgets, ¿no? De aspiradoras, robots de cocina. Hoy en día hay un chorro de cosas. Luego me decía gente que ya todo es tecnología, que hasta en los vasos ahí de café me dicen, mira, este es bien tecnológico porque te lo conserva y demás. Bueno, pues queremos escucharlos. Cuéntenos ahí de qué es su negocio, de qué es su emprendimiento el día de hoy, que por cierto, miércoles de emprendedores. Y bueno, nosotros tenemos más música. Aquí está esto de Ray, se llama Where's My Husband, en Radio Disney 92.1.

0: A veces así decimos, whatever turns you on, esto de Axwell, cuando son ya las 10 de la mañana con 27 minutos. Oigan, eso sí, ya estamos recibiendo muchos de sus emprendimientos y de sus business, pero recuerden que para anunciar su emprendimiento al aire necesitamos su nombre, el nombre de su negocio, sus redes sociales y acuérdense que no podemos dar sus números al aire, pero podemos dar sus redes. Así que mándenos ahí su Insta y su Facebook, o bueno, lo que ocupen ustedes de redes sociales. De hecho, ya tenemos a Ixchel. Cuéntanos, Ixchel, ¿qué ondas contigo?
1: Hola, muy buen día. Pues yo tengo una agencia de viajes, se llama Trazando Rumbos. Manejamos pues todo tipo de servicio, viajes nacionales, internacionales, cruceros, viajes a Disney, renta de camiones, de sprinters, con chofer, estos obviamente, y pues bueno, tours, todo tipo de servicios que estés interesado para poder disfrutar un viaje. Tenemos facilidades de pago y pues bueno, entre más tiempo aparte, pues bueno, tu viaje sale mucho más económico y pues te genera varias mensualidades o bastante tiempo para poder liquidar tu viaje y pues que también no te sientas apretado para poder pagar un viaje a cualquier destino. Así es que si quieres viajar de forma segura, contáctanos. Muchas gracias, excelente día.
0: Vámonos, muy bien, Ixchel. Yo cuando estaba chiquito aprendí el nombre de Kuala Lumpur y me encanta. O sea, nunca, no sé mucho del país, pero siempre me ha interesado como ir. Ha de estar divertido, le voy a preguntar. Dice por acá Pablo, buen día, mi nombre es Pablo y vendo música original en los diferentes formatos físicos, todos los artistas y géneros musicales. Estoy en Instagram y Face como Imagina Viniles. Gracias y bonito día. Ay, muy bien, Pablo. Y Mónica dice, hola, mi negocio es un consultorio de terapia Reiki. Me encuentro en Los Reyes, La Paz, Estado de México. Es una terapia de sanación con las manos para alinear los chakras y regular la energía y motivación. Mi nombre es Mónica Hernández. Que tengan una linda semana, bendecida y llena de ventas y éxitos para todos. Gracias, Radio Disney, Facebook, Moni Show. O sea, Moni con Y y luego SOE. Bueno, así que te buscan de todas maneras. Yo los chakras, no es cierto, yo el chakra lo confundo con la asiática, pero no es lo mismo, ¿verdad? No es, porque luego me duele y me dicen, te duele la asiática. Y digo, ¿ese qué chakra es? Pero bueno, luego le aviso a Moni para que me los arregle. Vámonos mientras con más música. Queremos seguirlos escuchando ahí en tu conexión 55 51 47 0 92 1. En este miércoles de emprendedores, aquí llega esto de Milky, se llama Just the Way You Are, ya a las 10 de la mañana con 30 minutos, aquí en Radio Disney 92.1.

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1: Vámonos, tenemos buena puntería con mi Kenia Oz, ya a las 10 de la mañana con 46 minutos. Y el día de hoy que andamos en este miércoles de emprendedores y que estamos haciendo el llamado para que nos cuenten de qué es su negocio. ¿Saben qué también pueden hacer? Recomendarnos algún negocio que sientan que les falta visibilidad, ¿no? Que de repente digan, no hombre, ahí enfrente de mi casa venden unas, yo qué sé, unas quesadillas, venden algo ahí súper bien y los quieran así como de reportar y que digan, no hombre, es que son bien buenos y les falta publicidad o hay un cafecito ahí bien bonito. Yo qué sé, cuéntenos ustedes también si quieren dar a conocer algún negocio que sientan que le haga falta como dar, que lo conozca la banda, por ahí nos cuentan. Angélica también ya está reportándose en tu conexión, cuéntanos Angélica.
2: Hola amigos de Radio Disney, hola Diguito, yo soy la médico veterinaria Angélica Corona, soy médico especialista en odontología veterinaria y nos pueden encontrar en nuestras redes sociales como Centro Veterinario DUS.
1: Vámonos, Centro Veterinario DUS. Y aparte con especialidad en se llama igual como dental. Yo podría ir contigo, ¿eh? O sea, sin ningún problema. Tenía un amigo que así decía de repente, ¿no? Decía, yo voy al veterinario. Y decía yo, pero tú no tienes perros. Dice, no, no, yo voy porque es más barato. Ya hoy en día, con el nivel de especialización que hay, creo que nada más alejado de la realidad. Oigan, por acá dice Carlos, hola Radio Disney, ¿cómo está? Mi nombre es Carlos, acabo de empezar un emprendimiento de escudos artesanales hechos de madera a mano. Son escudos nórdicos. Ah, caray. Muy bien, o sea, como para el Nevado de Toluca, ¿no? O más para arriba. Bueno, dice, son escudos nórdicos y escudos heráldicos. Y dice, todo en ámbito medieval. Acabo de empezar este emprendimiento porque me quedé sin trabajo, pero pues aquí vamos poco a poquito. Nombre del negocio, Velarion, en Facebook e Instagram y TikTok, velarion.of de oficial, bueno, con dos Fs. Se me encuentro en el Estado de México y CDMX. Y bueno, por acá nos mandaron el flyer, ¿no? De clínica veterinaria especializada en odontología. Se saluda oral, bienestar general. Ya saben que si también de repente se les pasa la info de más, nos pueden escribir ahí a tu conexión y nos dicen, oiga, yo quiero para los dientes de mi perrito. Bueno, pues ahí nos escriben 55 51 47 0 92 1. Y en lo que nos mandan más emprendimientos, ¿qué tal si nos vamos con más música y lo hacemos como dice Enrique Iglesias, bailando aquí en Radio Disney 92.1?

0: Esto es Tacones Rojos de mi querido Sebastián Yatra, ya a las 10 de la mañana con 55 minutos y nos vamos a conectar de nueva cuenta con mi querido Pipe, que ya está más que listo. ¡Adelante, Pipe! ¡Cuéntamelo todo!
1: Diego, nos la estamos pasando increíble porque el RD After Class se vive aquí en ULA Campus Florida. Qué mañana llena de música, energía y grandes momentos junto a Radio Disney y los estudiantes, también nuestros amigos de Maruchan. 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Recuerda recibir también a Radio Disney y gracias también a ULA Campus Florida, que nos abrió las puertas el día de hoy para jugar. Cambio y fuera, mi querido Diego. Bye, bye.
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9: Son las 11.
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I knew esto de Taylor Swift cuando son ya las 11 de la mañana con 4 minutos. Vamos arrancando ahora. Así que también bienvenidos los que se acaban de sumar a esta transmisión. Yo soy Diego Gil. El día de hoy los quiero aprovechar mucho a todos los emprendedores, a toda la banda que anda escuchándonos, porque el día de hoy es nuestro último día, me refiero en este horario. Ya mañana regresamos al despertador, así que bueno, pero estaremos aquí metidos todavía en la Oficonofe. Estamos, como es miércoles de emprendedores, recibiendo sus mensajes ahí en tu conexión para que nos cuenten de qué es su emprendimiento. Ya saben su nombre, cuáles son sus redes, qué es lo que venden, para poderlo seguir sacando al aire. Pero en esta hora queremos platicar. Esta pregunta les va a encantar porque siento que de repente todos nos hemos llevado como las manos a la cabeza, o hemos visto la lista de las cosas que nos piden, ¿no? No solo de útiles, lo de útiles es normal, que si cuadernos, lápices y demás, pero ya ven que nos piden de repente una lista también de más cosas, como que si de repente jabón para limpiar, rollos de papel de baño, pistolas de silicón, foamies, cosas ahí medio extrañas. Así que la pregunta para esta hora, queremos que nos cuenten qué ha sido lo más random que le pidieron a tu chiqui en este regreso a clases, ¿eh? Por ahí vimos varios videos en donde la gente pedían un chorro de medicinas, guantes quirúrgicos, cubreboca, escobas. De repente decíamos, ¿por qué están pidiendo como escobas? Pero bueno, cuéntenos ahí al 55 51 47 0 92 1, ¿qué es lo más random que le pidieron a tu chiqui en su lista ahora en este regreso a clases? Momento de irnos con más música. Llega esto de Ricardo Montaner. Se llama Será, cuando son ya las 11 de la mañana con 5 minutos en esta mañana de miércoles, mitad de semana, aquí en Radio Disney 92.1.

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2: Y ya estamos listos para escuchar a mi Pipe que anda en otro punto de la ciudad. 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
3: Claro que sí, y es que continuamos con más aquí en ULA Campus Florida y les voy a presentar a Fernanda. Cuéntanos de tu puesto.
4: Hola chicos, ¿cómo están? Efectivamente, mi nombre es Fernanda, yo soy orientadora escolar de preparatoria y pues nada.
3: El día de hoy queremos hacerte una pregunta, Fernanda, muchas gracias, y justo es, ¿por qué un estudiante debería de escoger esta preparatoria para formarse?
4: Ok, bueno, entre las mil opciones, yo les recomiendo, obviamente, ULA Florida, ya que una de las características es que nosotros tenemos profesores altamente calificados que no nada más les van a enseñar cuestiones académicas, ¿no? Sino los van a preparar también para la vida en universitaria, la vida laboral, van a desarrollar habilidades que les van a funcionar para su vida. Además de que me gustaría muchísimo presumir que nuestras instalaciones están padrísimas, están altamente equipadas para los estudiantes y pues nada.
3: Listo, los invitamos. Cambio fuera, seguimos con más.
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0: Within the Sound. Ay, qué malo soy yo cantando, qué bárbaro. Qué bueno que para eso están las rolas. Ya a las 11 de la mañana con 18 minutos. Y miren, para toda la banda que se anda reportando y nos anda contando de su emprendimiento y también de la lista de útiles. ¿Qué quieren primero? ¿Emprendimiento o lista de útiles? Emprendimiento, ¿verdad? Que es miércoles de emprendedores. A ver, Israel, cuéntanos qué onda con el tuyo para que nos pongamos todos ahí bien pilas.
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0: Bien, entonces te quedó muy de libro de texto, ¿eh? Así de para hacer una sociedad mejor. No, hombre, ayúdanos con nuestras finanzas. Dinos ahí que si de repente tenemos broncas con los numeritos, porque, cómo se le batalla, ¿no? Luego con el tema de los impuestos y de... Yo, si en algo era malo, eran temas de contabilidad. Por eso, le saludos a mi contadora, que le mando muchos besos. Oigan, y platicábamos también de la lista de útiles, que era lo más random, la cosa más inusual que les pidieron a sus chiquis en este regreso a clases. Y por ahí Sarita ya también tiene cosas que contarnos. Cuéntanos, Sarita.
2: Hola, Radio Disney. Pues mira, ahorita estoy muy feliz porque encontré una buena escuela donde realmente solamente le piden lo esencial, que son sus cuadernos y su lapicera. Pero en la escuela anterior, tal cual como random no es, pero sí fue muy excesivo. Me pidieron, me parece que se les llama colchones. Pidieron dos colchones de papel higiénico, o sea, demasiado. Imagínate, tengo tres hijas, entonces tuve que llevar seis colchones de papel higiénico. Gracias, hasta luego.
0: Voy en este mismo momento a checar que es un colchón de papel higiénico. No lo había escuchado en mi vida. Espero que no sean grandototes, porque a mí me dices colchón y me imagino algo, pues, del tamaño en donde dormimos, ¿no? Pero sí, luego hay cosas como extrañas. Digo, a lo mejor el tema de jabón, de escoba, decimos, bueno, pues son como para limpiar, o el tema de tener la escuela limpia. Pero a lo mejor si ya de revés hay un arete Swarovski, dices, caray, no, esto está raro en la lista de útiles de mi hijo. Pero cuéntenos ustedes de su emprendimiento y qué es lo más random que les han pedido a sus chiquis ahora en esta lista, en este regreso a clases. Vámonos con Abraham Mateo y María Becerra. Esto es Así, aquí en Radio Disney 92.1.

Me encanta la voz de Bizarrap. Bueno, de Quevedo, ¿no? Porque Bizarrap está más bien detrás de ahora sí que de la tornamesa, pero Quevedo lo hace maravillosamente, ¿no? De repente siento, corríjanme ustedes, que cuando, fue lo que me pasó cuando escuché a Manuel Turizo, ¿no? La primera vez, Manuel Turizo, y siento que Quevedo también lo escucho y digo, ¡ay, qué bien! Bueno, ya las 11 de la mañana con 30 minutos para toda la banda que anda persiguiendo su sticker RD. Mucha atención ahí en la Álvaro Obregón, porque la ruta RD va a estar en Avenida Revolución y Barranca del Muerto, ahí en la colonia Los Alpes. ¿Qué tienes que hacer? Súper fácil, ubicar la ruta RD y pedirles tu sticker. Recuerda que con ese sticker van a poder participar por premios exclusivos. Ya lo decíamos el día de ayer, antier, y bueno, a lo largo de estos días que hemos tenido recargas de combustible, invitaciones para conciertos y demás, y es muy importante que si andan ahí afuera, detrás de la ruta, traigan su sticker RD, y si no lo tienen, pues vayan y consíganlo, ¿eh? Así que abusados, ahí les va de nuevo, están en Avenida Revolución y Barranca del Muerto, en la colonia Los Alpes, para que le caigan. Y bueno, el día de hoy, en esta hora, andamos platicando, digo, seguimos con los emprendedores, pero les aventábamos la pregunta acerca de qué era lo más random que les han pedido a sus chiquis en la lista, ahora sí que de regreso a clases, y me encanta, muchas gracias, no viene el nombre de quien me lo mandó, bueno, muchas gracias a quien me lo, Gustavo, que me mandó lo que es el colchón de papel, y me encantó, si era lejos lo que yo pensaba, es, para los que no saben, igual que yo, son muchos rollos de papel de baño, 20 paquetes, ¿no?, de papel de baño, acomodados, de tal suerte que parecen o figuran como si fuera un colchón, de tal manera que entonces es un paquete grandotototote de papel de baño, pero sigue siendo papel de baño. Por acá también Graciela nos mandó tal cual la foto, nos mandó la lista de útiles que le pidieron. Y sí, es lo que decíamos, es que de repente se dista mucho a lo mejor de útiles, ¿no? Imagínense, jabón en polvo Roma, gel antibacterial, ¿se entiende? Ajax chico, bolsa de camisetas, ¿cuáles son? Escoba, Lysol, Glade, pasta dental. Ese de pasta dental está raro, ¿no? Porque no es como que los niños se laven mucho los dientes a lo mejor en la escuela, cosa que a lo mejor deberíamos de hacer si comemos ahí, pero bueno, y fibras, Scotch Brite, fibra de acero grande, también para la limpieza, sí, dice Graciela, a mí se me hace muchísimo, muy excesivo que pidan estas cosas, es que hay algunas cosas medio raras, no sabemos luego para qué las utilizan, pero en el mientras, síganos compartiendo la suya, ahí en tu conexión, 55 51 47 0 92 1. ¿Qué les parece si nos vamos con más música? Aquí está Madonna, esto es Danceteria, ya las 11 con 32 minutos, estás en Radio Disney 92.1.

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Se llama Pael, esto de Los Ángeles Azules, iba a decir Amules o algo por el estilo, ya no sé, al lado de Tini, ya a las 11 de la mañana con 46 minutos y seguimos platicando acerca de las listas de útiles que nos siguieron mandando ahí algunos de los que les pedían, pero nos encantó la historia de Gustavo. Chequen nada más, ¿eh? De repente decimos estas historias que son personalísimas. Dice, contestando a la pregunta del día, yo tenía una amiga que cuando iba a su casa y pasaba a su baño, se me hacía raro que al desodorante de baño y al jabón líquido les ponían nombres. Ya después me enteré que su mamá era maestra. Entendí el porqué de los nombres a los artículos de baño. Claro, ya nos imaginamos nosotros también. Bueno, pues voy a ocupar este de, ¿cómo dice aquí? De Edilberto. Vamos a ocupar el de Edilberto. Vamos a ocupar aquí el de José. Pero bueno, nos imaginamos que de repente sí, para temas de limpieza, a lo mejor sí es muy de para uso, a lo mejor de la, ¿cómo se llama? De la escuela, de las instalaciones. Pero a veces, pues, habrá banda, como lo sabemos en la oficina. Yo tenía un amigo que de estos que tenían, habían trabajado en diferentes empresas y decían que había un chorro de robo hormiga justo antes de arrancar las clases, que porque había mucha banda que se llevaba las plumas, las hojas, creo que borradores y demás, así como de, ay, bueno, pues a mi hijo le pidieron hojas blancas, bueno, pues agarro aquí unas hojas blancas. Óiganme, no, caray, pero bueno, como dirían, hay de todo en la viña del Señor. Vámonos con más música. Aquí llega esto de la española de Aitana, se llama La Conexión Psíquica. ¿Ustedes han tenido de esas conexiones con alguien que de repente están pensando y como que suena el teléfono o les llega el mensaje? Hasta se te pone la piel chinita, ¿no? 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

0: Ay, me rehúso a esto que acabamos de oír de Danny Ocean cuando son ya las 11 de la mañana con 55 minutos. Oigan, quedan poquitos minutos para que programen su despertador el día de mañana. Ya saben, lo único que tienen que hacer es mandarnos su nombre y el nombre de la persona que quieren despertar, sus números de teléfono, las opciones de rolitas que quieren, el horario en el que quieren que salgan y, por supuesto, acompáñenlo con un bonito mensaje, una nota de voz en donde nos cuenten esa cosa que quieren expresar a través de una rola, a través de lo que dice, del artista que le gustan. Tienen hasta las 12 del día para que programen el suyo. Ahí a tu conexión 55 51 47 0 92 1. Y pendientes, ¿saben por qué? Porque la ruta con carga de combustible va a estar en la Benito Juárez, así que los quiero súper pendientes para que se puedan llevar muchas sorpresas y, por supuesto, su carga de combustible.
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0: Se llama Ánimo, cuando son ya las 12 del día con 2 minutos. Eso quiere decir que vamos arrancando ahora. Les damos la bienvenida a los que se acaban de sumar a esta transmisión. Yo soy Diego Gil, el día de hoy apoderándome por último día a la ofi de Ofe. Así que bueno, nos quedan todavía un par de horas contigo hasta las 2 de la tarde con buena música y por supuesto más invitaciones, pero eso será más adelante. En esta hora queremos arrancar con el Godín de la semana. Ustedes... ¿Cómo se sienten de godinómetro? O sea, de repente dicen mi nivel es alto, bajo. Y hoy les tenemos un personaje que les va a encantar de todas maneras. Pero lo más importante, queremos que lo escuchen y nos digan si se han identificado con esta situación. De repente hay ahí algunos aspectos que podrían decir, sí me he sentido así, sí me ha pasado a mí. Pues bueno, ahí les va la cuenta de 3, 2, 1. A ver, venga, de ahí, ¿quién anda por ahí?
1: Trabajo de 12 a 8, vengo a casa, duermo 5 minutos, desayuno, duermo 6 minutos más, me baño, tengo 10 minutos más para recibir el amor de Lisa y llego a la planta fresco como una lechuga.
0: Fresco como una lechuga. Bueno, de entrada me pueden contar quién es, está facilísimo, ahí a tu conexión 55 51 47 0 92 1, pero sobre todo cuéntenos si se han sentido identificados con esta situación. Hay veces que andamos muy correderos, ¿no? Dices, me quedan 2 minutos para tomar mi agua, me echo una power nap de 6, cosas por el estilo. Bueno, cuéntenos ahí en tu conexión. Por lo pronto nos vamos con esto de Ariana Grande. Se llama Kiss Me. Ya a las 12 del día con 4 minutos aquí en Radio Disney.

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0: Se llama My Guy, esto de Sam Smith, cuando son ya las 12 del día con 19 minutos. Y miren, hoy en el Godín de la Semana les pusimos un audio que queremos que escuchen y nos estaban contando si se sentían identificados, pero y sobre todo de quién se trataba también, pero vean nada más.
1: Trabajo de 12 a 8, vengo a casa, duermo 5 minutos, desayuno, duermo 6 minutos más, me baño, tengo 10 minutos más para recibir el amor de Lisa y llego a la planta fresco como una lechuga.
0: A ver si Angélica también despertó así. Cuéntanos, mi Angie.
2: Es el gran Homero Simpson. Y sí, yo me identifico con él todos los días. Exactamente así. Corriendo, corriendo, corriendo como loquitos. Buen día, Radio Disney.
0: A veces así pasa. Por acá dice Mar, es Homero Simpson. Y sí me identifico con él casi siempre en los fines de mes. Hijos, también esos que son bien pesados, ¿no? Dice Víctor, hola, Diego. Es el buen Homero Simpson. Hoy ando en ese mood. Ya nos imaginamos, mi Vicky. Dice Miguel, hola, buen día. Dice, claro que soy ese Homero. Pues cuéntenos ustedes si se sienten identificados ahí y en algo en específico que nos quieran contar. 5551 470 921. Vámonos con más música. Aquí está esto de Gracie, porque a veces así es, ni mal ni bien, sino todo lo contrario. Yo soy Diego Gil, aquí en Radio Disney 921.

0: Vámonos, esto de Dana Paola se llama Sodio, cuando son ya las 12 del día con 28 minutos. Y oigan, agradeciendo a toda la banda que se anda reportando también ahí a través de Tu Conexión para darnos el reporte vial de cómo andan viendo y viviendo las calles de la Ciudad de México, que a mí en dos ocasiones el día de hoy ya me ha tratado bastante fuerte. Pero a ver, Mauricio, adelante, cuéntanos.
1: Comparto información de tráfico conscripto desde la puerta 3 hasta periférico, lento, por evento en Centro Banamex.
0: Anda, esos eventos en el Centro Banamex que siempre, a final de cuentas, ocasionan ahí un poco de tráfico. Pero bueno, y el que anda listo, pero ahí sí gozándola a gusto, es mi querido Pipe, que ya anda en otro punto de la ciudad. Y si no me equivoco, con carga de combustible, ¿verdad, mi Pipe? Cuéntamelo todo.
2: Es correcto, Diego, muchas gracias por una vez más comunicarte con la Ruta RD. Hoy en la Alcaldía Benito Juárez estamos en la colonia Santa Cruz Atoyac, calle Tenayuca y avenida Popocatépetl. Aquí los estamos esperando porque a las personas que les regalamos también su sticker RD esta mañana, bueno, les vamos a hacer valer ya ese sticker, porque a continuación vamos a tener más carga de combustible. Atención, Alcaldía Benito Juárez, colonia Santa Cruz Atoyac, aquí en calle Tenayuca y avenida Popocatépetl. Recuerda que la Ruta RD cada vez más cerca de ti y te vamos a ayudar a que, bueno, pues pases un poquito este tráfico, ¿verdad? Con más carga de combustible. Así que, ¿qué dicen? Los esperamos por acá. Vamos a ver quiénes se dejan consentir. Cambio fuera, Diego.
0: Vientos, mi Pipe, me encanta. Y nosotros estaremos ya descolgándonos por esas cargas de combustible. Mientras tanto, nos vamos con más música. Aquí está esto de Las Hash. Se llama ¿Qué le pongo? Ante la duda. ¿Qué podría ir en ese mensajito? Ya a las 12 del día con 30 minutos, estás en Radio Disney 92.1. ¡Súbele!

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The One That Got Away es lo que acabamos de escuchar de Katy Perry cuando son ya las 12 del día con 45 minutos. ¿No saben ustedes qué risa le da a Salmita? Porque ella siempre ha visto por mi pronunciación. Entonces, cuando le decía yo Katy Perry, me hacía ojitos de huevo, ¿no? Me hacía así como... Entonces, ya ahora lo pronunciamos Katy Perry, ¿eh? Cuéntenos ustedes, mándenos su pronunciación ahí a tu conexión 5551-470-921. Oigan, pero esta música de fondo, anda, está sonando porque no sé si se enteraron, pero ya anunció su quinta fecha nuestro querido Bruno Mars, ahora sí con The Romantic Tour, que ahora ya tenemos el 3, el 4, 7, 8 de diciembre y la quinta que será el 11 de diciembre en el estadio GNP Seguros. Imagínense nada más la locura y por supuesto ustedes tienen que disfrutar de estos shows que van a estar llenos de funk, de pop y de un gran espectáculo. Yo lo platicaba en algún momento. Uno de los, me tocó ir a cubrirlo de chamba hace algunos años y me acuerdo que iba con la expectativa normal de Bruno Mars, o sea que ya sabe que es un gran showman y demás, pero salí encantado de la vida. La tecnología, es una cosa ver, imagínense, como algo que hace súper retro, pero que se ve bastante tecnológico, o sea, como luces de todas maneras que son como si fueran de los 70s, pero con una nueva tecnología, no sé, y obviamente baila el muchacho increíble, así que si ustedes quieren estar ahí, aseguren sus invitaciones para esta quinta fecha a través de Ticketmaster.com.mx. Y recuerden, Bruno Mars traerá The Romantic Tour al estadio GNP Seguros con 5 fechas entonces, 3, 4, 7, 8 y ahora el 11 de diciembre. Vámonos con más música. Aquí está esto de Timo, se llama No Hay Que Llorar. Ya a las 12 del día con 46 minutos. 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

Me despido, se llama esto de Luis Fonsi, cuando es la 1:02. Ya habíamos platicado esto de que, no sé si les pasa a ustedes, que tenemos pedacitos de canción, o sea, dentro de la canción, como que ya sea el coro, pero como que hay pedacitos que nos gustan mucho, ¿no? Y a mí de esta, de la de Luis Fonsi, es donde hace un besito nada más, como que le hace muy, con un gran feeling de entre, como no sé si pedirle un besito o algo por el estilo, ¿no? Bueno, cuéntenme cuáles son sus pedacitos de canción favorita también ahí a tu conexión 55 51 47 0 92 1, y vamos arrancando ahora ya la última de este turno, pero bueno, todavía nos quedan ahora así que muchas sorpresas. Hay que platicar el día de hoy de los conciertos, ya porque vamos arrancando mes y de los que se vendrán en este mes de septiembre patrio. Yuridia, ya lo decíamos, que por cierto ya estuvimos regalando invitaciones para este concierto, ya será el 3 y 4 de septiembre. Va a estar también ahí Natanael Cano, va a estar a mediados, 18 y 19, los de Stray Kids, que vienen el 25 y 26 de septiembre, ese ya más para el final. Eso en el Estadio GNP, en el Palacio de los Deportes, por ahí va a estar Siddhartha, 3 y 4 de septiembre, va a estar Five Seconds of Summer, para la banda rockera Los Scorpions, también va a estar ahí...

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Ya la 1:19 p.m, acabamos de escuchar esto de BTS, se llama Swim, y esto que suena de fondo es sí para celebrar la llegada, ahora sí que de la banda más grande que está de vuelta. Ustedes saben a qué nos referimos, porque ha llegado el día para participar por un pase doble para el screen de Oasis Don't Look Back in Anger, que es el nuevo documental que se va a estrenar en cines el próximo 10 de septiembre. Así que les tenemos dinámica para que se puedan llevar estas invitaciones. Uno, tienes que ser el primero en enviar a tu conexión, que es 55-51-47-092-1, una notita de voz en donde nos respondan correctamente la siguiente pregunta. Ojo, previamente nos tienen que haber mandado su RD Pass para que estén ahí participando como se debe. La pregunta es muy sencilla y ojo, la hemos ya preguntado varias veces, así que la de tener súper fácil. Si quieren estas invitaciones, nomás hay que ser muy rápidos en decirnos cómo se llama el cantante principal de Oasis. Así de fácil, y ustedes disfruten de Oasis Don't Look Back in Anger, que va a estar disponible el próximo 92.1, una notita de voz en donde nos respondan correctamente la siguiente pregunta. Ojo, previamente nos tienen que haber mandado su RD Pass para que estén ahí participando como se debe. La pregunta es muy sencilla y ojo, la hemos ya preguntado varias veces, así que la de tener súper fácil. Si quieren estas invitaciones, nomás hay que ser muy rápidos en decirnos cómo se llama el cantante principal de Oasis. Así de fácil, y ustedes disfruten de Oasis Don't Look Back in Anger, que va a estar disponible el próximo 10 de septiembre en tu cine favorito. Y recuerda que con Radio Disney 92.1 participas por regalos exclusivos que tenemos para ti. ¿Qué tal suena esta rola, ¿Cómo dice? Bueno, yo mejor... mejor los dejo con más música. Aquí están las Blackpink, esta se llama Go, aquí en Radio Disney 92.1.

Se llama Bad Angel esta rolita, cuando es la 1:30 p.m. Y ojo, ahora sí que tenemos nuevo punto donde está la ruta RD con la pega de stickers para que estén ahí muy al tiro. Los de la Álvaro Obregón ya estará en Lomas de Plateros y Avenida Doctor Arturo Rosenbluth. Ay, caray, espero haberlo dicho bien. Doctor Arturo Rosenbluth, ok. Ahí en la colonia Lomas de Plateros. Lo único que tienen que hacer, súper fácil, ubicar la ruta RD y pedir su sticker. Y recuerden que con este sticker van a poder participar por premios exclusivos, exclusivos y exclusivos también. O sea, de los dos va a haber de todo. Y hasta cargas de combustible. Así que al tiro, busquen la ruta RD y consigan el suyo. Ahí les va de nuevo, Lomas de Plateros y Avenida Doctor Arturo Rosenbluth en la colonia Lomas de Plateros. Bueno, pues ahí para que le caigan, ¿ok? Y por acá leyendo a más banda, dice Adolfo: buenas tardes, Diego, gracias por ser un excelente conductor, pero porfa, sigue como locutor, no nos cantes, porfa. Ok, mi querido Adolfo. Adolfo, sí, hasta el nombre le ando cambiando, ¿eh? Ya sé, pero luego usted, son los que me provocan, luego, cántanos un cachito. Me parece que me dicen, cántame, Mau y Ricky, y yo me dejo llevar, pero prometo contenerme, tratar de cantar menos. De hecho, les voy a cantar la que... No, Adolfo, está muy bien, lo seguimos leyendo ahí en tu conexión, 55-51-47-0-92-1. Aquí hay más música, disfrútenla mejor, claro, le sale mucho, mucho mejor a mi querido Somber. Esto es Potential, ya 1:32 p.m. en esta tarde de miércoles, mitad de semana, que espero que le estén pasando de maravilla en compañía de buena música y de nosotros aquí en Radio Disney 92.1.

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0: Se llama All You Ever Wanted, esto de Oliver Tree, aquí en Radio Disney 92.1, cuando ya es la 1:41. Y oigan, ya tenemos a nuestra ganadora del screen de Oasis. Y si no me equivoco, ya la tengo por acá, que estaba súper fácil, ¿eh? Lo único que tenían que hacer era contestar cómo se llamaba el cantante principal de Oasis. Y acá está Berenice. Cuéntanos, Bere.
1: Liam Gallagher, como mi hijo Liam. Ay, por eso le puse así.
0: ¡Ah, caray! ¿Por eso le pusiste así? De las cosas que nos vamos enterando. Muy bien, pues mi Berenice García, con la terminación 2564, así de fácil te llevas invitaciones para este screening de Oasis Don't Look Back in Anger, que es el nuevo documental. Acuérdense que se va a estrenar en cines el próximo 10 de septiembre. Así que muchas felicidades y recuerda que con Radio Disney 92.1 participas por regalos exclusivos que tenemos para ti. Vámonos con más música. Llega esto de Icona Pop al lado de Charlie XCX. Se llama I Love It. Tú no te despegues, que estás en Radio Disney 92.1.

Se llama Dance No More, esto de Harry Styles, aquí en Radio Disney 92.1. Yo soy Diego Gil y ha sido un gustazo haberlos acompañado en este turno, que el día de mañana ya estará por acá mi Ofe de regreso, pero gracias a Salmita en la producción. Recuerden seguirme ahí en redes sociales, me encuentran como arriaba, es que estoy con lo del R también, traigo mucha R el día de hoy, arroba Diego Gil comunica, y por supuesto los vamos a dejar también con más música, algo de Morat al lado de Silvestre Dangond, se llama Lo Poco Que Yo Quiero. El día de hoy saludamos a todos los godines encantados de la vida, que la sigan pasando maravillosamente en este miércoles mitad de semana, y les digo, yo el día de mañana regreso en punto de las 6 de la mañana con mi querida Leslie en El Despertador, así que ¡adeu!

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9: Son las dos.
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11: Hola, Perlita, ¿cómo estás? Mi nombre es José Manuel y quisiera la de Pambi Chao de Manuel Turizo con el hermano colombiano Maluma.
12: ¡Qué rico, mi amor!

Ya son las 2:02. Escuchamos a Pambichao, esto de Manuel Turizo y Maluma, y así es como abrimos este maravilloso programa. Muy buenas tardes, ¿cómo estás? Qué gusto poder saludarte. De verdad, me da mucha alegría poder acompañarte en tus actividades, donde quiera que te encuentres. Mi nombre es Perla y vamos a estar de aquí hasta las 6:00 p.m. Nos la vamos a pasar muy bien, te lo prometo. Hay grandes cosas. Tenemos tus invitaciones para que te vayas al prrr, o sea, al arre. También las últimas invitaciones para que vayas y disfrutes de la música y las canciones de Yuridia. Y por supuesto, muchas sorpresas más. Mundo ESPN a partir de las 3:00 p.m. Así es que hay mucha información. Y hoy es miércoles de emprendedores. 5551-470921 es el número de tu conexión para que nos vayas diciendo tu emprendimiento. ¿De qué va? Perlita, no me he reportado. No te preocupes, te vamos a decir qué tienes que hacer. Primero que nada, a través de tu conexión 5551-470921, nos mandas una nota de voz o bien un mensaje escrito diciéndonos tu nombre, el nombre de tu emprendimiento, de qué va tu emprendimiento, es decir, de qué es tu emprendimiento, y si tienes algún número o alguna red social, y de lo demás nosotros nos encargamos. Así que a reportarse, emprendedor, emprendedora, 5551-470921, emprendedores de la Miguel Hidalgo, de aquí de Benito Juárez, de Cuajimalpa, de Álvaro Obregón, de Xochimilco, de Tláhuac, de Tlalpan, de Iztapalapa, de la Venustiano Carranza, de la Magdalena Contreras, de la Cuauhtémoc, y así, todos los municipios también, quien está en Coacalco, en Ecatepec, todos los emprendedores entran en este espacio, así es que repórtense de una vez. Mientras tanto, vámonos con música de Justin Bieber. En Instagram me encuentras como Perla Martínez o @soyperlamtz, y bueno, también vas a encontrar a Radio Disney en todas las redes sociales como Radio Disney MX.

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0: escuchamos a Bruno Mars con Karol G. Esto se llamó Steel. Ya son las 2:19. Te estamos escuchando a ti, emprendedor, emprendedora, 55 51 47 0921. 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Por acá, hola Diego.
1: 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Muchas gracias.
0: Muchísimas gracias también a ti, Diego. Ya nada más me dio hambre de escucharte. Por acá nos dicen, hola Radio Disney, soy Melissa y junto a mi pareja, arquitecto Cristian, emprendimos un despacho de arquitectura e interiorismo con experiencia en proyectos como spas, clínicas o consultorios. Nos encuentran en redes sociales como aparicio.atelier o al número 55 53 32 34 53. Si alguien quiere esta información, por favor háganosla saber a través de tu conexión. Te seguimos escuchando, emprendedor, emprendedora, 55 51 47 0 92 1. Y bueno, para todos aquellos que andan en búsqueda de la ruta RD, les tengo buenas noticias. Ya ven que yo les decía, vayan por su sticker porque les va a dar la oportunidad de ir por más premios. Bueno, pues esta es esa oportunidad, porque Alduki se encuentra en Ferrocarril de Cuernavaca y Río Becerra, en la colonia Sacramento, en la alcaldía Álvaro Obregón. Entonces, Alduki te espera con, ¿qué crees? Con nada más y nada menos que un pase doble para el ARRE. ¿Qué tienes que hacer? La primera persona que llegue con su RD Paz o su sticker RD bien pegado y nos diga cómo se llama el rancho que era del papá de Alejandro Fernández, se lleva ese pase doble. ¿Cómo se llama el rancho que era del papá de Alejandro Fernández? Y con eso va a estar participando. Es indispensable tu RD Paz o tu sticker bien pegado para que te puedan dar ese maravilloso pase doble y te vayas al ARRE. Así que ya lo sabes, Alduki te anda esperando. Repetimos la ubicación, señor productor. Bueno, está bien, ahí va, nada más porque somos bien buena onda. Estamos en Ferrocarril de Cuernavaca y Río Becerra, en la colonia Sacramento, en la alcaldía Álvaro Obregón. Córrele a la ruta RD que trae tus boletos para pues tus eventos favoritos. Mientras tanto, vámonos con música de Elena Rose.

0: Ya son las 2:31. Estamos listos para seguir escuchándote, emprendedor, emprendedora. Hola, Renata.
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0: ¡Ay, qué bonito, mi querida Renata! Por favor, si alguien necesita el servicio de Reni, háganoslo saber a través de tu conexión para pasarles toda la información. Y cuando son las 2:32, bueno, nosotros te seguimos escuchando, emprendedor, emprendedora, pero también te queremos invitar para que te vayas a uno de los festivales que veíamos muy lejano y ya es este fin de semana, señor. El Festival Arre, que reúne a importantes artistas del regional mexicano y se va a llevar a cabo en la Ciudad de México este 5 y 6 de septiembre en el Autódromo Hermanos Rodríguez. Y bueno, pues vas a poder bailar al ritmo de la música de los Tucanes de Tijuana, de Grupo Cañaveral, de Mi Banda El Mexicano y de un montón de grupos más. Pero aquí viene lo interesante. ¿Qué tienes que hacer? A través de tu conexión 55 51 47 0 92 1, tienes que ser el primero o la primera en enviarnos tu RD Paz, nombre completo, correo electrónico y número de celular por escrito. Y además, debes de decirnos tres colaboraciones que ha tenido El Potrillo con artistas internacionales. No, hombre. La respuesta está súper fácil y la lista es enorme. Entonces, tienen de dónde agarrar, ¿ok? A participar en este momento y muchísima suerte. Esas invitaciones para el Festival Arre pueden ser tuyas. Vámonos con música de Timo. No hay que llorar, ya son las 2:33. Quédate, estás en Radio Disney.

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0: Escuchamos a Alex Warren, esto se llamó Fever Dream, y estamos listos para conocer el nombre de la persona afortunada que se va a ir al Arre. ¿Qué tenías que hacer? Bueno, pues tienen que cumplir, primero que nada, aclararles que tienen que cumplir con todo lo que les pedimos, es decir, su R de paz, sus datos completos por escrito y además respondernos la pregunta que les hacemos. Entonces, quien cumplió con todos estos requisitos fue nada más y nada menos que Brandon Ocaña. Brandon Ocaña, muchísimas felicidades y de antemano les agradezco con todo mi corazón que se metan a participar. Yo sé que muchos de ustedes lo han hecho una y otra y otra y otra vez, pero créanme que son muchos mensajes los que nos llegan, así que les agradezco muchísimo que participen, que elijan Radio Disney para poder ir a sus conciertos favoritos. Va a haber más oportunidades y yo se los dije ayer, hay abonos, entonces aguántenme tantito. Si no ganaron ahorita, no se me preocupen porque van a seguir participando. En caso de que no ganes, vas a poder seguir participando, ¿ok? Dicho lo anterior, vamos a seguir escuchando a nuestros emprendedores. Hola, Miguelón.
1: 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Los invitamos a conocer nuestros diferentes servicios y siempre sonará la mejor música porque solo suena Radio Disney. Gracias.
0: Gracias a ti, Miguelón. Muchísimas gracias. Y bueno, síganse reportando. Solo para aclarar, la pregunta que les hicimos hace ratito para el Arre fue que nos dieran tres colaboraciones que ha tenido el potrillo. Y por acá nuestro querido Brando nos dijo que con Plácido Domingo, aunque usted no lo crea, a mí ya hasta se me había olvidado, con Cristina Aguilera, que fue la primera que yo me acordé, y con Beyoncé. Sí, o Beyoncé. O Beyoncé, como ustedes le quieran llamar. Pero muchas felicidades. Atentos, porque van a venir más sorpresas. Lo único que les pido es que estén muy pendientes de tu radio, Radio Disney. Ya son las 2:45 minutos. Acaba de cambiar el reloj en este momento. Vámonos con música de Zoé. Esto se llama Labios Rotos. Quédate con nosotros. Estás en Radio Disney 92.1.

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11: Son las 3.
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13: Radio Disney, hola, ¿cómo están? ¿Me podrían poner la canción de Taylor Swift, la nueva que sale en Toy Story? Gracias.

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1: Ya son las 3:02 y hemos de darle la más cordial bienvenida a mi queridísima Sofi Moreno, que bueno, con esto vamos a abrir ya Mundo ESPN. Te recordamos que Mundo ESPN es de lunes a viernes de 3 a 4 de la tarde. Mi Sofi, ¿cómo estás? ¿Ya comimos?
2: Hola, hola, Perlita, qué gusto me da saludarte a ti y a todos los que nos escuchan. Sí, ya comimos, ya con todo en este miércoles lleno de deporte, porque, híjole, siguen saliendo las noticias. Pero antes de empezar, y si me lo permites, pues le quiero dar la bienvenida y quiero darle un saludo a mi querida Gaby Vivayov, que usted dirá, bueno, ¿quién es Gaby Vivayov? A lo mejor el día de mañana y en unos días no escuchan tanto mi voz, pero sí van a escuchar una conocida de ESPN y es para mí un gusto saludarla.
1: Gaby, qué gusto tenerte por acá y nos va a dar más gusto que podamos platicar de lo que tanto nos gusta, que es el deporte. Bienvenida a Mundo ESPN. ¿Cómo estás, Gaby? También la misma pregunta. ¿Ya comimos?
3: Hola, hola, Perlita. Un gusto y gusto saludar a todos los que nos están escuchando. Para mí va a ser un placer estar en estos días con ustedes para traerle lo mejor del mundo del deporte y por supuesto que vamos a extrañar también a Sofi estos días.
1: Eso, muy bien. Chicas, pues estamos listas para arrancar y hablar de lleno con lo que está pasando en el mundo deportivo. Nos dieron buenas noticias porque la Hormiga González ya marca su primer gol en Europa. Cuéntenos, ¿cómo va a estar? ¿Cómo estuvo más bien?
2: A ver, les platico, porque sí, la Hormiga tuvo su primera titularidad en Grecia, en la Copa de Grecia. Ya había jugado el domingo algunos minutos en la Liga y ahora en la Copa, bueno, fue titular y ya anotó al minuto 34. Curioso porque él es camiseta número 34 y bueno, la Hormiga ya apareció, una asistencia, un gol y una titularidad, así que con todo el canterano, aunque nos duela a veces, Perlita, el canterano de las Chivas Rayadas del Guadalajara.
1: Oye, espera, espera, ya que dices que es canterano de las Chivas, yo quiero saber a qué equipo le va Gaby.
2: No, hombre, te vas
3: a... Yo, igual que Sof, a las Chivas.
1: Ah, bueno,
3: lo
1: pues,
3: siento, Perlita.
1: No pasó
3: pero
1: nada.
3: Pero arriba el rebaño sagrado.
1: No pasó nada, se queda una digna representante de las Chivas, una Chiva hermana que seguro también nos va a traer grandes noticias. A nosotros también nos da muchísimo gusto que jóvenes tan talentosos como la Hormiga, pues logren estos triunfos y esperemos, deseamos de todo corazón que sea el inicio, pues, de una gran carrera en Europa, Sofi y Gaby.
2: Sí, sí, sí, esperemos que este sea el arranque, ¿no? De la Hormiga. Vimos muy buenos minutos el pasado domingo. Hoy vuelve a tener buena participación. Por ahí falla una, pero me parece que son más los nervios de que ya tenía de marcar que otra cosa. Cayó el primer gol y la verdad es que no tengo duda de que los goles caerán muy pronto y muchos para la Hormiga, porque es una liga que se le da mucho, se le da muy bien, así que bueno, abriendo camino a otros mexicanos ahí en Grecia.
1: Yo quiero invitar a toda la gente que nos está escuchando a que nos diga su opinión. Chiva hermanos, háganse presente, este es tu espacio, 55 51 47 0 92 1. Díganos qué tal vieron a la Hormiga y también los que no son chiva hermanos, también aquí se escucha su opinión, 55 51 47 0 92 1. Y bueno, no te me vayas, mi Sofi, no se me vaya Gaby también, porque tenemos más información, pero no tiene tanto que ver con las Chivas, sino con un águila sagrada. Así es que no se me vayan, chicas. Ahorita regresamos con más información deportiva. Mientras tanto, te escuchamos fuerte y claro en Mundo ESPN. 55 51 47 0 92 1. ¿Cómo ves esta actuación? ¿Cómo ves este debut de la Hormiga González allá en el Olympiacos? Mientras tanto, vámonos con Aitana. Esto es Superestrella. Estás en Radio Disney.

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0: Con todo y el bailecito del señor productor, escuchamos The Sound of Silence. Ya son las 3:20 y seguimos, regresamos con mi queridísima Gaby y mi queridísima Sofi, pues para seguir platicando sobre lo que está ocurriendo en el mundo deportivo, chicas. Pero primero, déjenme decirles todo lo que la gente ha comentado a través de tu conexión. Por acá nos dice José Antonio: yo vi el juego y la hormiga sí está súper nerviosa, pero qué bueno que ya anotó para que vengan más goles. No soy de Chivas, soy mexicano y lo apoyo. Esto me parece extraordinario, mi querido José Antonio. Por acá también dice Mari Carmen: bienvenida Gaby, y qué bueno que hay más chicas hablando de deportes. Me encanta Sofi y Perlita. Muchas gracias, Mari. Ya ves, Gaby, eso. La gente te recibe con mucho cariño. Por acá Camila: vi a la hormiga y lo hizo increíble. Ese gol fue gracias a que nunca se rindió y porque confió en él. Espero que haya muchos más. Gracias, Radio Disney. No, pues gracias a la hormiga, ¿no? También por enseñarnos a confiar en uno mismo y a no abandonar nuestros sueños. ¿Ustedes qué dicen, chicas?
1: Creo que ahora el equipo al que le vayas o la camiseta que te pongas, es importante apoyar a los mexicanos que están en Europa. Entonces, por eso todos somos Team Hormiga. Sobre todo porque se estaba hablando del tema de sequía goleadora por más de 4 meses y ahora ya la rompió con este... su buen debut en la Liga Griega.
0: Ay, sí, también me parece extraordinario esta nueva etapa que está teniendo la hormiga, y sin duda es también un ejemplo para todos los que a lo mejor tienen ese sueño. Por acá también Terry nos dice: vamos la hormiga, sí soy Chiva, no me funen. No, aquí no se funa nadie, aquí entran todos los aficionados de todos los equipos, y me parece extraordinario que exista pues todavía esta, pues sí, todo este, que somos tan eclécticos y que haya tanta diversidad de los equipos. Chicas, vamos a seguir platicando sobre el deporte, y no sé si Gaby ya lo sabe, mi Sofi, ya me la pusiste, ya le dijiste todo sobre nosotros, pero acá somos dos águilas, Gaby. De este lado, el
1: ya estoy bien enterada, así que Sofi tiene buenas noticias para ti.
0: Sí.
1: Y todos los que son como tú.
0: A ver, cuéntanos, Gaby, cuéntanos, porque justo tenemos buenas noticias y pareciera que es el mejor fichaje para las águilas, ¿eh?
2: A ver, les platico un poquito, porque el América hace cuestión de minutos acaba de hacer oficial el fichaje del español Carlos Álvarez, que la verdad es que parecía un poco improbable hace algunas semanas, y el día de hoy, bueno, ya es una realidad. ¿Y por qué esto es importante? Bueno, tiene 23 años, sí. Es muy joven para venir al fútbol mexicano. Y bueno, mucha gente americanista, pues lo está comparando con el fichaje ni más ni menos que de Álvaro Fidalgo.
0: Así es.
2: Porque bueno, son se asemejan, ¿no? No solo en que son españoles, sino que son jóvenes con muchísimo talento que por una u otra razón no pudieron brillar del todo en España, y entonces eligen México como pues un nuevo hogar, un nuevo comienzo. Y bueno, a Fidalgo le salió, ¿no? La rompió en el América, ganó todo lo que tenía que ganar y se regresó a España, y ahora Carlos Álvarez pues quiere hacer algo parecido. Y desde mi punto de vista, ya sabes que aquí somos objetivos, Perlita, pues sí, es un fichajazo y sí podría ser la contratación de este mercado.
0: De hecho, yo leía en los comentarios, chicas, de las redes sociales del Club América, que la gente estaba muy contenta, estaba también con muchas expectativas, y por ahí leía comentarios de que la directiva se puso a trabajar y cosas así, y sí, creo que es un fichaje que le va a traer buenas cosas al América. Esperamos, estamos positivos, y es imposible, ¿no? Tener como esta, no sé si comparación es la palabra, de Fidalgo, que por cierto, no sé por qué no ha tenido tanta suerte en el Betis. Me sorprende que un jugador de tanto talento, pues de pronto no tenga minutos en el campo de juego, ¿no, chicas?
2: Sí, había comentado su director técnico Pellegrini que traía un problema físico, algo de lesión. Es verdad, también salieron reportes desde España que el Betis hizo todo lo posible por venderlo, no por Fidalgo, sino porque necesitaban un jugador específico en otra posición. No pudieron darle salida a Álvaro y bueno, ahora se tendrá que quedar. Y la realidad es que sí tiene mucho talento, pero también muchísima competencia en el Betis. Hay grandes personalidades y grandes futbolistas en esa misma posición en el conjunto bético. Entonces, bueno, se le está complicando un poquito a Fidalgo.
0: Esperemos que todo mejore para él. Y bienvenido, Carlos Álvarez, el nuevo fichaje de las Águilas del América. Mi Sofi, mi querida Gaby, no se nos vayan porque viene más información. ¿Qué pasó con Eric Lira? Eso lo vamos a descubrir en unos minutitos porque tenemos unas expertazas en el tema. Mientras tanto, vámonos con música de Gwen Stefani. Seguramente esta la ubicas bastante bien. Se llama Rich Girl, que fue cuando sale de No Doubt y empieza una carrera como solista. Son las 3:25, quédate con nosotros, estás en Mundo ESPN a través de Radio Disney 92.1.

0: de esta unión que tuvo Nelly Furtado con Timbaland, con Justin Timberlake y con Pharrell Williams, salió esta canción llamada Say It Right. Ya son las 3:32. Vamos a seguir platicando con Gaby y con Sophie sobre Mundo ESPN, porque ya se dijo, ya salió a la luz. ¿Qué pasó con Eric Lira? Lo hemos estado platicando a lo largo de estos días sobre estos fichajes que probablemente iban a tener algunos jugadores de México, que se nos iban a Europa, que Eric Lira ya estaba a un paso, ya tenía dos pies allá y que siempre no, mi Sofi.
1: Sí, fíjate que, bueno, el director general del Mónaco salió a hablar del caso de Eric Lira, ¿no? Y declaró que, pues, muchas cosas. Uno, que estuvieron muy tristes de que no se concretara. Dos, que fue súper difícil llamarle a Eric para decirle, oye, ¿sabes qué? No lo logramos, no vas a poder llegar en este mercado. Y tres, pues lo agradecidos que están con el Cruz Azul. Dicen que muy bien en las negociaciones, que el club siempre estuvo a disposición. Uh-huh. Y bueno, le desearon lo mejor a Eric Lira. Ahora, ¿qué fue lo que pasó? Bueno, la plaza de extranjero que debía ser, pues sí, puesta para Eric Lira, nunca se desocupó. ¿Por qué? Porque Balogun, que es un futbolista estadounidense, viajó al Everton para hacer las pruebas médicas. Y el Everton, bueno, se tardó muchísimo, pero muchísimo tiempo en saber si esas pruebas estaban bien o mal. Al final dijo, bueno, sí te firmo, no te firmo. El Mónaco firmó, el Everton firmó. Y en últimas cuentas, el futbolista dijo, ¿saben qué? Mejor ya no quiero. Un poco hizo un berrinche, Perlita, porque dijo, bueno, están poniendo en tela de juicio mi salud.
0: Claro.
1: Mi integridad como futbolista. Entonces, bueno, que se sintió muy incómodo y prefirió ya no firmar con el conjunto del Everton de la Premier League.
0: Pues fue demasiado análisis, ¿no? Para alguien que, pues, claramente se ve que está en un gran momento. Lo demostró ahora en la justa mundialista, en donde pudimos ver que tuvo actuaciones impresionantes, que a todos nos dejó con la boca abierta y que aplaudíamos toda su participación dentro de la selección mexicana. Me parece quizás un tanto quisquilloso de parte de la gente que quería que estuviera en ese equipo, pero bueno, pues también nos tenemos que acoplar de alguna forma a lo que nos digan. Sin embargo, pues hay límites, ¿no, Sofi?
1: No, sí, totalmente. Y además, bueno, era un efecto dominó lo que tenía que suceder. Uh-huh. Un jugador llegó al Manchester City, otro al Chelsea, otro al Everton, otro al Mónaco. Entonces, tenían que suceder muchísimas cosas para que Eric Lira al fin llegara. Y pues no se dio, lamentablemente también lo dice el director general del Mónaco, en la Premier League tienen una posibilidad, ¿no? De, de hacer más grande el mercado, de decir, bueno, la negociación ya está, faltan detalles, denme más tiempo, pero pues en Francia no contamos con esas facilidades, entonces tuvieron que dejar ir a Eric Lira, y a mí me suena a que pues quizás ya no lo van a buscar, porque dice el director, oye, Eric Lira, espero que encuentres un gran equipo en Europa, te lo mereces, algo así como despidiéndose del mexicano.
0: Claro, también ahí se cierra una gran oportunidad que no 100% dependió de Eric Lira, ¿no? Entonces, esperemos que se abran nuevas puertas, y si por algo no se dio, es la vida y también queriéndole decir algo, pienso, no sé. Pero bueno, vamos a seguir con la información. No se me vayan, chicas, porque tenemos más en Mundo ESPN. ¿Qué pasa con Rebeca Bernal? Yo lo vi a través de las redes de ESPN, así es que no se muevan, chicas. Nosotras regresamos con ustedes. Recuerda que estás en Mundo ESPN a través de Radio Disney 92.1. Peace out.

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16: Hola, hola. Te saluda Ale Cruz. La jefa de gobierno, Clara Brugada, recibió a un grupo de niñas, niños y jóvenes ajedrecistas, campeones en diferentes categorías, para invitar a todos a la segunda edición del festejo por el Día Internacional del Ajedrez en el Monumento a la Revolución, a las 9:30 horas del domingo 20 de septiembre. Luisa María Alcalde, consejera jurídica de Presidencia, dio a conocer que durante el sexenio de la presidenta Sheinbaum se han aprobado por el Congreso de la Unión 27 reformas constitucionales y 76 legales. El Metro celebra su 67 aniversario con una jornada masiva de conciertos gratuitos del 2 al 5 de septiembre en la Glorieta de los Insurgentes. Los espectáculos abarcan géneros como rock, ska, cumbia y música tropical, con presentaciones diarias en un horario de 10 a 17 horas.
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0: 8:48. Estamos más que listos para seguir platicando con Sofi, con Gaby, chicas. Vamos a hablar ahora de esta gran noticia que ya se los decía yo hace ratito, lo vi en ESPN, en las redes de ESPN, y nos llena también de muchísimo orgullo que, miren, es un combo ganador, es mujer, es mexicana y va a jugar en el Manchester United. ¡Sí, señor! Díganos, chicas, ¿cómo está esa gran noticia?
1: La más feliz de esto es Sofía, porque es su equipo, es la más fan del fútbol femenil, y qué más que una mexicana, qué orgullo.
0: Totalmente, cuéntanos, Gaby, que bueno, para todos fue una gran sorpresa. Al final del día es un movimiento histórico que una mujer esté, y además mexicana, esté en una de lo, en uno de los equipos pues más importantes a nivel mundial.
2: No, totalmente. A ver, les platico por qué me emociona tanto. Es que Rebe Bernal, bueno, estuvo desde los inicios de la Liga MX femenil. Es una de las futbolistas, pues, pioneras de nuestra liga aquí en México. Por supuesto que habíamos tenido mexicanas en Europa, ¿no? Kenty Robles, bueno, les podría decir miles de nombres, pero ellas no se formaron en México, y no es que no sea importante, sino que lo de Rebe Bernal, pues, es abrir las puertas a más mexicanas, porque además es la primera que va a jugar en la Liga de Inglaterra, nunca había sucedido, y bueno, además de Chicharito, la única mexicana que ha jugado en el Manchester United, así que bueno, sí, por supuesto que estoy súper feliz, súper orgullosa, y bueno, Rebe Bernal, un logro más, ¿no? En su carrera fue multicampeón en Rayadas de Monterrey, después de ahí se movió a Estados Unidos, también ganó un título, y bueno, un año y medio le bastó para que ojos de Europa se fijaran en ella y bueno, vinieran acá por la mexicana, la capitana de la selección mexicana. Si algo faltara, Perlita, el primer partido que va a tener Rebe, yo no sé si lo va a jugar porque es este viernes, pero va a ser contra la mismísima Alexia Putellas, que, uf, bueno, es el mejor fichaje de la Liga de Inglaterra durante este verano, así que bueno, por supuesto que estoy muy emocionada y espero que ustedes se emocionen también conmigo.
0: Nosotros estamos más que emocionados, ya te lo decía al inicio de este bloque, pues me parece maravilloso que las mujeres sigan abriendo camino para las demás generaciones que vienen detrás y que vean que sí, después de mucho trabajo, quizás mucho esfuerzo, no me gusta la palabra sacrificio, pero seguramente lo hubo, llegan grandes resultados, y miren, ahorita estamos platicando de algo histórico como lo que está haciendo Rebeca Bernal. Me parece extraordinario, chicas.
2: No, totalmente, y además este movimiento se da a poco menos de un año de un mundial, ¿no? Entonces, ¿qué más emocionante y qué más buena noticia puede haber que a meses de un mundial en Brasil, que esperemos México clasifique, pues la capitana de la selección mexicana se esté codeando pues en el mejor nivel que hay actualmente, ¿no? El de Estados Unidos también fue muy bueno, demostró que se puede, y ahora pues a Inglaterra, a una liga que está apostando muchísimo por el fútbol femenil.
0: Totalmente de acuerdo, y les agradezco muchísimo, chicas. Ustedes se preguntarán, público querido, ¿por qué está Gaby con nosotros? ¿Por qué está Sofi con nosotros? Bueno, es que mi querida Sofi va a tomar unos días de descanso y en su lugar se va a quedar mi queridísima Gaby, así que por eso es que le damos la más cordial bienvenida a Gaby Vivayov. Gracias, Gaby, por estar con nosotros en estos días en la ausencia de Sofi, y seguramente vamos a tener mucha más información contigo a lo largo de los siguientes días.
1: Muchas gracias, el gusto es mío, nos escuchamos a partir de mañana y por supuesto vamos a extrañar estos días a nuestra Sofi.
0: No, la vamos a extrañar, pero vamos a quedar en buenas manos, ¿no? Con Gaby. Vamos a quedar en buenas manos contigo, mi querida Gaby. Sofi, nos escuchamos el próximo miércoles, ¿eh?
2: Así es, bueno, me voy unos días de descanso, las dejamos en las mejores manos posibles, una chivermana, bueno, un americanista ya, ni modo, pero pero en las mejores manos, así que nos escuchamos pronto.
0: Muchísimas gracias, chicas, gracias, nos escuchamos mañana, mi querida Gaby. Recuerden que Mundo ESPN es de lunes a viernes de 3 a 4 de la tarde. El día de mañana está con nosotros Gaby Vivayov, y bueno, pues a Sofi la pueden encontrar en sus redes sociales, y ¿saben qué? Nosotros nos encontramos también mañana en Mundo de ESPN, pero nosotros nos quedamos aquí contigo. Recuerda que hoy seguimos por acá y nos vamos a despedir con Rauw Alejandro. Esto se llama Todo de Ti. 3:53, quédate con nosotros. Mundo ESPN, de lunes a viernes de 3 a 4 de la tarde, únicamente por tu radio, Radio Disney.

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19: Hola, Disney, ¿cómo están? Muy buenas tardes. Mi nombre es Jaime y bueno, aquí vengo junto con mi hija y me está pidiendo que si le pueden poner la de Animal de Cat's Eye.

Esto se llamó así, Animal de Cat's Eye. Ya son las 4:03. Te seguimos escuchando, emprendedor, emprendedora, a través de tu conexión 55-51-47-0-92-1. Antes de que otra cosa suceda, yo te quiero comentar que la banda Serbia llega a Forum Buenavista mañana jueves 3 de septiembre con un showcase completamente gratuito. Y como Radio Disney 92.1 somos la radio oficial de este showcase, tenemos algo todavía más especial para ti. Un meet and greet individual para conocer a los integrantes de la banda Serbia y tener una experiencia maravillosa. Así que en este momento participa a través de tu radio, Radio Disney 92.1, y si eres de los dos primeros en enviar a través de tu conexión 55-51-47-0-92-1 la captura de pantalla de que nos sigues en redes sociales, Instagram, Facebook, TikTok, X, lo que sea, ganas. Nos encuentras como Radio Disney MX para que participes y te vayas a ver a Serbia y sobre todo tengas este meet and greet y puedas convivir con ellos, platicar con ellos, etcétera. 4:04 y yo te quiero preguntar algo. ¿Es bueno o malo prestar dinero en México? Vamos a hablar de un tema bastante polémico. Que se abra la conversación 55-51-47-0-92-1. Porque sí, de pronto las amistades, la familia se rompe cuando prestas dinero. ¿Qué es bueno o malo prestar dinero en México? Respóndenos 55-51-47-0-92-1. Mientras tanto, vámonos con música de Madonna. Esto se llama Danceteria. Ya son las 4:05. Quédate con nosotros. 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

0: con 11 minutos, tenemos felices ganadores, tenemos afortunados ganadores que conocerán a los integrantes de Serbia en este exclusivo Meet and Greet. Ellos son Angélica Muñoz Rodríguez y Patricia Guerra. 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

Llama esta canción Ruleta Rusa, ella es Kenia Oz, ya son las 4:19 y sí, estamos listos para seguirte acompañando y sobre todo leyéndote, emprendedor, emprendedora. Por acá nos dice Sandra Romo, hola Radio Disney, hola preciosa Perlita, vengo a promocionar el emprendimiento de mi amiga Lavinia, ella maneja accesorios de temporada hermosos y lo más top en collares, aretes, pulseras, llaveros, la encuentras en redes sociales como Dila Bisutería y su local está en Palma 330. En la colonia Centro. Qué bonito. Además de ser amigas, también apoyar el emprendimiento de tus amigas. Está encantador. Por acá nos dicen: buenas tardes, mi nombre es Ingrid Michelle. Ofrezco ropa para dama nacional y calidad de importación. Excelente calidad, precio y venta por mayoreo y menudeo. Entregamos en Ciudad de México, en su domicilio. Envíos a toda la República. Nos encontramos en Facebook, Instagram y tenemos grupo de venta por WhatsApp. Los pueden encontrar como, ahorita les digo, Shopping with Ingrid and Joss. ¡Ay, qué bonito! Oigan, pues les preguntábamos hace ratito, pues si ustedes ven bueno o malo prestar dinero en México. Y es que prestar dinero en nuestro país es intrínsecamente bueno, no es ni bueno ni malo, sino que representa un riesgo financiero e institucional sumamente elevado. Especialmente y debido a los altos índices de morosidad, las complejidades de su sistema legal. Fíjense que en el contexto financiero mexicano, esta práctica se divide en dos mundos distintos, el préstamo formal bajo regulaciones estrictas y el informal entre amigos, familiares o esquemas no regulados, cada uno con dinámicas de riesgo muy particulares. Fíjense que ahí, pues para que nos demos una idea de este panorama en cifras, la preferencia por lo informal, es decir, por los amigos, la familia o los esquemas no regulados, de acuerdo a la INEGI y la CONDUCEF, el 36.2% de la población adulta en México reporta tener deudas y 6 de cada 10 mexicanos aseguran que su primera opción ante una urgencia económica es acudir a familiares y amigos antes que a un banco. Por eso nosotros les preguntábamos, ¿ven bueno o malo prestar dinero? Por acá Gus nos dice, buenas tardes, respondiendo a la pregunta del día, no es malo prestar dinero, lo malo es cuando se los cobras y hasta se sienten ofendidos, cierto. Diana dice, malísima idea, Perlita. Jamás de los jamases presté la tarjeta al papá de mis hijos y pues que la deja con deuda. Jamás lo haga. Saludos. Raquel, mi querida Perlita, nosotros somos Servicio Automotriz Suárez. Nos encontramos en la Alcaldía Tláhuac, Colonia del Mar. Como cada miércoles, un saludo a la producción y a los chicos de la Ruta RD. Muchísimas gracias, Raquel. Estamos escuchando a todos los emprendedores y también te estamos haciendo esta pregunta. ¿Es bueno o malo prestar dinero en México? Ya lo decíamos, de acuerdo a la CONDUCEF y la INEGI, bueno, perdón, el INEGI, el 36.2% de la población adulta en México reporta tener deudas y 6 de cada 10 mexicanos aseguran que su primera opción ante una urgencia económica es acudir a familiares o amigos antes que un banco. ¿Ustedes qué dicen? 55-51-47-0921. Mientras nos responden, mientras nos dan su opinión, vámonos con una canción que es famosísima, sobre todo en el gremio masculino. ¿Cómo la cantan los hombres? Y a mí me fascina verlos tan inspirados con esta canción de Belanova. Esto se llama Rosa Pastel, ya son las 4:22. Yo les recomiendo que le suban, nadie los está viendo, hagamos el karaoke. Quédate con nosotros, estás en Radio Disney.

0: Venegas, esto se llamó Morena Mía, ya son las 4:32 minutos. Y bueno, respondiendo a la pregunta que les hacíamos, ¿es bueno o malo prestar dinero en México? Por acá nos dice Luna, cuando quieras ya no volver a ver a una persona o alejarte de ella, préstale dinero, esa es la fórmula. Nunca pagan, se hacen los ofendidos y todavía el malo es uno. Todavía el malo de la historia eres tú. He perdido amistades de 20 años por prestar dinero. Solo una amiga sigue ahí y yo para ella, cada que alguna de las dos tiene complicaciones monetarias. Qué importante es tener responsabilidad, no solo afectiva, sino también financiera. Porque si pides prestado, hay que pagarlo sí o sí. Ese dinero no es tuyo. Desde que lo pides, ese dinero no es tuyo. Pero bueno, ustedes síganos diciendo mientras nosotros les platicamos que, bueno, de acuerdo a algunas estadísticas que nos entrega el INEGI y la CONDUCEF, hay aumento de la morosidad. Datos recientes también del Banco de México revelan que la cartera vencida en créditos de consumo ha alcanzado niveles históricos máximos. La morosidad específica en préstamos personales se ubica en 4.8%, reflejando la creciente dificultad de las familias mexicanas para cubrir sus deudas en un entorno donde el ingreso real se encuentra presionado. Vamos a seguirte dando algunos datos mientras cuéntanos, ¿es bueno o malo prestar dinero aquí en México? Y también queremos escuchar a todos nuestros emprendedores. Hola, Josué.
1: Hola, ¿qué tal? Muy buenas tardes. Aquí para ofrecer mis servicios de mesero para todo tipo de eventos sociales, como bodas, 15 años, bautizos, graduaciones, empresariales, etcétera, etcétera. 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Con gusto nos los atendemos. Gracias, mi nombre es Josué.
0: Gracias, Josué. Por acá también nos dicen, hola, soy Leo. 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Hola, Noel.
2: Yo vengo manejando lo que es el oficio de la ojalatería junto con mi papá. Estamos ubicados aquí en Álvaro Obregón. Para los que pues conozcan o sean de otros municipios y pues más o menos conozcan, estamos aquí en Tepeaca. Nosotros, como les digo, manejamos lo que es el oficio de ojalatería. Pintamos, sacamos golpes a carros, motos y camionetas. 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Muchas gracias, Radio Disney, que tengan buena tarde.
0: Gracias, mi queridísimo Noel. Si alguien necesita los servicios de Noel y de su papá, por favor díganoslo a través de tu conexión 55 51 47 092 92 1. La pregunta sigue siendo, ¿es bueno o malo prestar dinero en México? Contéstanos, respóndenos, abrimos la conversación y también si tienes algún emprendimiento, repórtate. Vámonos con música de Belinda. Esto se llama Vivir. Ya son las 4:36. Quédate. 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

Escuchamos a Imagine Dragons, son las 4:46. Por favor, manejen con precaución porque parece ser que ahí viene el agua. Y si ya les está lloviendo, ya lo sabes, ojos al frente, manos al volante, oídos en Radio Disney. Seguimos escuchándote, emprendedor, emprendedora, y también te estamos escuchando a ti que le quieres entrar a la conversación. Emprendedores, José Manuel nos dice: hola Perlita, los invito a visitar nuestra tintorería. 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Saludos. Muchísimas gracias, José Manuel. Y bueno, volviendo al tema, ¿es bueno o no prestar dinero en México? Por acá nos dice Jesús: hola Perlita, creo que es malo prestar dinero porque luego la gente no paga, incluso la misma familia solo te hablan para eso y cuando les quieres cobrar se enoja. Susana: olis, pues sí está faltar eso de prestar. Hace creo que ya casi el año que le presté a un primo y apenas hace como 15 días le dije, porfa, ¿no? Me dijo, te marco. Dije, ok, y nada. Le volví a mandar mensaje, en cuanto te sea posible te encargo, ¿no? Porfa, abrazo. ¿Y qué crees? Ni siquiera me contestó. La verdad me duele, lo quiero mucho. Es que también se terminan las buenas relaciones por no ser responsables financieramente y por no decir, oye, Te debo lana, aquí te la pago. Hay que ser responsables en todo, familia. ¿Ustedes qué dicen? 55-51-470-92-1. Ahora, que si hay acuerdos donde no vas a pagar, bueno, pues qué maravilla, ¿no? Que te den dinero y que no les duela que no lo tengas que regresar. Oigan, por acá les decía yo algunas estadísticas de la INEGI y de Conducef. Por acá hay tasas e incentivos. Debido al riesgo implícito de impago, las tasas de intereses formales en México son de las más altas de la región. El costo anual total, o sea, el CAT promedio para préstamos personales, ronda en el 38.4%, mientras que en plataformas fintech reguladas manejan promedios cercanos del 26.2%. Esto hace atractivo el negocio de ser el prestamista, pero expone a niveles de impago severos y, si no se dan cuenta, con diversificación institucional. O sea, es también un riesgo bastante amplio. ¿Ustedes qué dicen? 55-51-47-0921. Vámonos directo y sin escalas con música. Aquí está Benson Boone. Esto se llama Beautiful Things. Quédate con nosotros. Te estamos escuchando fuerte y claro. Estás en Radio Disney 92.1.

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11: 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Son las 5.
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12: Hello Radio Disney, oigan, ¿podrían ponerme la canción? ¿Alguna cancioncita que tengan de Martin Harris? Gracias.

0: Tú lo pides y nosotros, por supuesto, que lo ponemos. Él es Martin Garrix y Ed Sheeran con esto que se llamó Repeat It. Ya son las 5:03. Te seguimos escuchando a través de tu conexión 5551-470-921. Y por acá tenemos emprendimiento. 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Muchísimas gracias. Si alguien necesita los servicios de César para que pues le demos ese puchón a tu emprendimiento, contáctenlo y díganos para que nosotros les pasemos los datos a través de tu conexión. Gustavo, platícame, ¿prestas o no dinero?
1: ¿Qué tal, Perlita? Muy buenas tardes, aquí Gustavo. Yo digo que no está mal prestar dinero. Hay que saber a quién se lo prestas. Mucha gente se da a conocer por tan poco y ahí es donde ya no confías en la gente y menos en esas personas, ¿no? Y obviamente, pues yo creo que ya no te pidan dinero. No creo que tengan el cinismo para volver a hacerlo. Saludos.
0: Pues, ¿qué crees, Gustavo? Hay gente que aún debiendo sigue pidiendo dinero. Así que no, nunca dudes de las personas. Por acá ya son las 5:04 y es momento de invitarte para que vayas a ver este screening de Oasis, Don't Look Back in Anger, el nuevo documental que se estrenará en cines el próximo 10 de septiembre. Y bueno, nosotros no creíamos que esto fuera a suceder. De hecho, era un rumor. Al principio se decía que pues ninguno de los dos hermanos había aceptado, ni Noel ni Liam. No sabemos las negociaciones a las que llegaron, pero lo que sí es un hecho es que cuando se anunció que sí se iba a hacer una gira de reunión de Oasis y que no solamente tenía que ver con los hermanos Gallagher, sino también con el resto de la banda, los guitarristas, el baterista, etcétera, etcétera. Bueno, pues nadie lo podía creer y fue una de las giras más importantes en la carrera de Oasis. Entonces, si tú quieres ver el screening, ojo, es importantísimo también que si vas a participar, te comprometas a ir y no nos dejes ahí, ¿va? Para que puedas disfrutar de este gran documental. Va a ser este próximo 7 de septiembre en una plaza allá en Polanco por la tarde-noche para que cheques en tu agenda. A ver, chécale bien, ¿sí? ¿Sí coordinamos tiempos? Bueno, si eres de los primeros dos en enviar a través de tu conexión 5551-470-921 una nota de voz y respondernos lo siguiente, te llevas esta invitación, ¿va? ¿Cómo se llama el cantante principal de Oasis? Ah, hombre, regalado, ya te dije el nombre. Disfruta de Oasis, Don't Look Back in Anger, disponible el próximo 10 de septiembre en tu cine favorito. Y recuerda que con Radio Disney 92.1 participas por regalos exclusivos que tenemos para ti. Así que a participar y nos vemos en ese screening. Mientras tanto, BTS, Swim.

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0: Gente de Carly Rae Jepsen, lo escuchas aquí en tu radio, Radio Disney. Esto se llamó Don't Leave Me on the Dance Floor. Y estamos también listos para saber quiénes se van a ir al screening de Oasis. Y lo único que tenían que hacer era decirnos el nombre de, pues, el cantante, el frontman de Oasis. Pues sí, la respuesta es Liam Gallagher. Y nuestras afortunadas ganadoras son Ishel Fenoy Alanis o La Ishel. ¿Quién es? A ver, dinos.
1: El cantante principal de Oasis es Liam Gallagher. Y su hermano es Noel Gallagher.
0: Muy bien. Mariana, ya nada más para no dejar, te la sabes, ¿no?
2: El cantante principal de Oasis es Liam Gallagher. Saludos.
0: Eso, muchas felicidades Mariana, Pamela Terán Guerrero y también a Ishel Fenoy Alanis. Gracias a todos por participar. Hay más oportunidades para que puedas acompañarnos en este screening, para que nos ve, pues sí, para que veamos este documental de Oasis y esta gran reunión que tuvieron. Oigan, pues nosotros lo seguimos escuchando, emprendedor, emprendedora. Hola, Juan Carlos, cuéntanos.
3: Hola Radio Disney, quiero comentarte mi emprendimiento que tenemos mi esposa y yo desde hace 15 años aquí en San Juan, Teotihuacán. Nuestro emprendimiento fue poner una ferretería y afortunadamente seguimos con ella. 15 años se oyen fácil, pero hemos dado batalla. Agradecemos a la clientela que tenemos y le seguimos ofreciendo los mejores precios y sobre todo la atención. Gracias Radio Disney.
0: ¡Qué maravilla, Juan Carlos! Como dices, se dice fácil, pero son muchos años de resiliencia, de darle para adelante, de a lo mejor algunas caídas, algunas muy profundas, pero mira, ahí estás con tu esposa y ese maravilloso emprendimiento. Muchas felicidades y que vengan más éxitos. Por acá, pues nosotros te seguimos escuchando. 55-51-47-0-92-1. Mientras tú te reportas, emprendedor, emprendedora, vámonos con música de Luis Fonsi. Esto se llama Me Despido. Una bachata sabrosa, tranquila para este miércoles. Ahí viene el agua, maneja con precaución. Te acompañamos en donde quiera que estés. Quédate, estás en Radio Disney 92.1.

minutos. Estamos llegando, pues, casi a la recta final de este programa, pero nosotros te prometimos boletos, invitaciones para que te vayas a ver a Yuridia. Y cuando son las 5:30, ha llegado ese momento en el que tú puedes participar para que te lleves esa invitación, que además es doble, para que vayas con tu persona favorita. Perlita, ¿pero qué hay que hacer? Ya dinos, por favor. Ahí te va. Primero que nada, te tengo que recordar que Yuridia se presenta este 3 y 4 de septiembre en el Estadio GNP Seguros con su Las Cartas Sobre la Mesa Tour. Bueno, una vez dicho esto, a través de tu conexión 55 51 47 0 92 1, escucha bien lo que te estoy pidiendo para que respondas correctamente a través de tu conexión y en ese mensajito que vas a mandar, ¿va? Nos envías tu R de paz, nos envías también tus datos completos. ¿Qué quiere decir esto? Tu nombre completo, correo electrónico y número de celular por escrito. Además, nos tienes que contestar lo siguiente: ¿cómo se llama el primer hijo de Yuridia? Esto creo que ya hasta se lo habíamos preguntado, señor productor. ¡Qué barbaridad! Ya lo sabes. Necesitamos estos datos completos para que tú puedas participar por esas invitaciones, para que te vayas a ver a Yuridia, que va a estar en el Estadio GNP Seguros este 3 y 4 de septiembre con sus Las Cartas Sobre la Mesa Tour. ¿Ok? Dicho lo anterior, a participar. Muchísima suerte a todos. Que gane el más rápido. Mientras tanto, nos vamos con música de Summer. Esto se llama My Body Isn't Ready.

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0: Katy Perry. 5:45. Tenemos feliz ganador que se va a ir a ver a Yuridia. ¿Qué tenías que hacer? Algo bien sencillo. Enviarnos tu red de paz, tus datos completos y además decirnos cómo se llama el primer hijo de Yuridia y su nombre es Phoenix Guerrero Gaxiola. ¿Quién lo hizo correctamente? Es Camila Arredondo López. Camila Arredondo López, muchísimas felicidades, mi amor. Gracias a todos por participar. Hay más invitaciones, solo tienes que estar bien pendiente de tu radio, Radio Disney. Y antes de despedirnos, vamos a seguir escuchando rapidísimo a nuestros emprendedores. Hola, Ale, cuéntanos.
1: Hola, Radio Disney. Yo soy Ale y me dedico a la venta de suplementos deportivos. Para que todos los que nos están escuchando, si se quieren poner bien fuertotes, ya saben dónde. Les dejo mi número de contacto. Hago entregas en toda la Ciudad de México. Es el 55 64 30 0901. Gracias.
0: Gracias a ti, Ale. Hola, Carla.
2: Radio Disney, los estoy escuchando. Y justo mi emprendimiento se trata sobre personalización de productos, ya sea desde una gorra, playeras, tote bags, sudaderas, termos, vasos, lo que tú uses. Para, ya sea para tu empresa, tu marca, un evento especial familiar o para regalarle a aquella personita la personalización de algún personaje favorito o de su banda favorita. Este emprendimiento lo reempecé con mi papá y gracias a él llevo ya un año y la verdad es que él me motivó a empezar un emprendimiento. Se llama Detallísimo Print. Pueden buscarlo así en sus redes sociales.
0: Muchísimas gracias, Carlita preciosa. Y cómo los papás también nos impulsan a ser mejores personas, a no olvidar nuestros sueños y también arriesgarnos. Así es que si alguien necesita los servicios de Carlita, nos avisan y también de igual de Ale, nos avisan a través de tu conexión. Con esto, señor, nos pasamos a retirar. Muchísimas gracias a todos ustedes por dejarnos acompañarles donde quiera que se encuentren. El día de mañana volvemos a tener una cita, ustedes y nosotros, aquí a través de Radio Disney 92.1 a partir de las 2 de la tarde. Mi nombre es Perla. En Instagram me encuentras como Perla Martínez o @soyperlamtz, así completito. Soy Perla MTZ, para que por allá también podamos iniciar la conversación. Si tienes alguna queja, duda, sugerencia, por ahí también te leemos. Nos vamos con música de Ariana Grande. Cuídate mucho. Ya sé que está complicada la tarde, que llueve, hay tráfico, pero acompáñate de la mejor estación, Radio Disney 92.1. Ojos al frente, manos al volante, oídos en Radio Disney. Nos escuchamos mañana. Bye.

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4: Son las 6.
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6: Hola, Radio Disney, ¿cómo están? ¿Creen que puedan poner la de Steel, por favor? Muchas gracias.